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0: menos en la vida me imaginé era que Silvestre Dangond iba a ser parte de la historia musical hoy en día de usted, maestro. 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

Enviando un cariñoso saludo a todos nuestros oyentes aquí en la ciudad de Riohacha y en todo el departamento de La Guajira, así como en amplias zonas de la costa caribe colombiana y también en el exterior hasta donde llega nuestra potente señal, la señal de Radio Delfín, la auténtica voz de La Guajira 1060 en su dial, en amplitud modulada y transmitiendo desde la ciudad de Riohacha, capital del departamento de La Guajira y nuevo distrito especial turístico y cultural de Colombia. En ese amanecer radiante de hoy martes, hoy es martes 4 de agosto del año 2026. Hoy es martes 4 de agosto del año 2026 y aquí estamos como todos los días del año, sus amigos de siempre, para llevarles a todos ustedes la más completa información de todo lo que ha ocurrido en la ciudad de Riohacha y en todo el departamento de La Guajira, así como las más importantes noticias de carácter nacional e internacional. Ahora son las 6:04 minutos. Estamos iniciando Horizonte Informativo.

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1: Y atención, muchísima atención, a escasas 80 horas de la toma de posesión del presidente electo de Colombia, Abelardo de la Espriella. El gobierno del presidente Gustavo Petro, que le quedan esas mismas horas, se sigue debatiendo en un mar de contradicciones, de denuncias cruzadas, de más hechos de corrupción, sobre todo protagonizados esos hechos de corrupción por damas cercanas al presidente de la República. Igualmente, denuncias de antiguos amigos de... También hay denuncia, como lo decíamos ayer, hasta de los catalanes y otras joyas inverosímiles que en este momento afectan la parte final del gobierno del presidente Gustavo Petro. Y atención, se ha tenido conocimiento que el equipo coordinador del proceso de empalme del presidente electo, Abelardo de la Espriella, rechaza lo aprobado en el COMPES 4161, que destina más de 3 billones de pesos para la construcción de importantes vías en el departamento de La Guajira, sobre todo en los municipios de Uribia, que es el más favorecido, igualmente el distrito de Riohacha y los municipios de Manaure y de Maicao. Hay que señalar, y en eso hay que ser muy preciso, que ya lo que se está solicitando es suspender los contratos de Invías, el Invías por la suma de 3.2 billones de pesos que, entre otras cosas, ya fueron adjudicados el pasado 27 de julio. El problema serio es que estos contratos ya fueron adjudicados. Inicialmente la información parecía que era que el COMPES había simplemente aprobado esa inversión estratégica para el futuro, que se va a distribuir por lo menos en 4 vigencias futuras, pero indudablemente ya hay 10 contratos que han sido adjudicados por el Instituto Nacional de Vías, que son 10 contratos de obras, y existen otros 4 contratos que son para supervigilar las obras que se van a hacer, de manera que esto ya está definitivamente adelantado. Esto ha creado una tremenda confusión en el día de ayer, una polémica que se profundizó durante todo el día entre el equipo coordinador del proceso de empalme del presidente electo Abelardo de la Espriella, con igualmente funcionarios que han respondido y que pertenecen al actual gobierno, que ya está prácticamente finalizando. Y atención, muchísima atención, algunos observadores políticos consideran que el gobierno departamental que preside el gobernador Jairo Aguilar de Luque, que entre otras cosas igualmente ya ha hecho algunos pronunciamientos, y los 4 gobiernos municipales que están favorecidos, como es Uribia, Riohacha, Maicao y Manaure, deben aprovechar la presencia del presidente de la República el 14 de agosto, Abelardo de la Espriella, para solicitar

0: solicitar la muy respetuosamente solicitarle que se mantenga el objetivo del COMPES 4161, que indudablemente beneficia la conectividad en el departamento de La Guajira, y que se le hagan los ajustes que se consideren necesarios, los ajustes pertinentes, indudablemente, porque hay que señalar que hemos criticado permanentemente la precipitud que ha tenido el gobierno saliente de una enorme cantidad de contratos que han salido como cascadas y de diferentes calibres, pero indudablemente, ahora, ¿cómo hacemos? Si eso va a favorecer a cuatro municipios en el departamento de La Guajira y una serie de vías importantes que, entre otras cosas, ya están adjudicados los contratos. Los contratos fueron adjudicados el pasado 27 de junio a la carrera y todo. De manera que esa es la situación. El gobierno departamental indudablemente hace algunos cuestionamientos porque tiene que ser fiel a su posición. El gobernador del departamento de La Guajira ha sido un crítico claro y no ha tenido ningún tipo de problemas para decirle las cosas al presidente Gustavo Petro. Pero indudablemente también en el fondo tienen que entender que una inversión de más de 3 millones de pesos que ya han sido aprobados por un COPES y que están estratégicamente establecidas es igualmente de gran importancia para el departamento de La Guajira. Dentro de esta situación hay que señalar que la ministra de Transporte saliente, que es María Fernanda Rojas, respondió a los cuestionamientos de la ministra entrante Elsa Noguera, que también todo el mundo conoce, es barranquillera, luego de sus críticas a la adjudicación, las críticas de Elsa Noguera, que criticó la adjudicación de 10 contratos de obra y 6 de interventoría, exactamente. Hay 6 que son de interventoría, es decir, la interventoría que igualmente se contrata para cada una de las obras importantes, que tiene como propósito hacer el seguimiento de que las obras se ejecuten, se adelanten de acuerdo a las especificaciones contractuales. Bueno, entonces la adjudicación que criticó la ministra de Transporte entrante Elsa Noguera, la adjudicación de 10 contratos de obra y 6 de interventoría para el departamento de La Guajira por cerca de 3.2 billones de pesos igualmente criticó de contera la baja ejecución presupuestal de las vías terciarias en el país. Creo que dijo que a pesar de todo, la ejecución solamente va en algo menos, algo así como el 3 o el 4%. Y atención, muchísima atención, esta la vamos a leer en la medida en que sea posible, porque es bastante extensa, pero es importante. En una extensa comunicación dirigida a la Fiscal General de la Nación, Luz Adriana Camargo, que es la fiscal, Luz Adriana Camargo Garzón, se llama la actual fiscal, la ex primera dama de la Nación, Verónica Alcocer García. Bueno, y decimos ex primera dama porque todo indica de que ya no hay ningún tipo de relación marital entre Gustavo Petro y ella. Así lo ha dicho el propio Gustavo Petro y ella también con sus actitudes. Entonces, por eso decimos, porque no podemos decir la primera dama de la Nación. Pero bien, la señora Verónica Alcocer García, que es su nombre completo, ha hecho llegar a una comunicación extensa a la propia Fiscal General de la Nación. En esa comunicación le informa que está dispuesta, su disposición voluntaria para colaborar con la Administración de Justicia con ocasión de las recientes publicaciones periodísticas en su contra. Hay que señalar pues que indudablemente la revista Semana en las últimas publicaciones ha publicado exactamente una gran cantidad de cosas con algunas argumentaciones concretas y pruebas también contundentes acerca de la manera como se desempeñó esta primera dama en varios países de Europa, las asesorías de los catalanes, la presencia en Estocolmo, los problemas que ocasionó en Estocolmo, el modus vivendus que se dice está por encima de los 200 billones de pesos mensuales, etcétera, etcétera. Pues entonces, la primera, o por lo menos la ex primera dama de la Nación, Verónica Alcocer, ha dirigido esta carta a la Fiscal General de la Nación. Por otra parte, el gobierno entrante insta, esta es otra situación que se presentó también el día de ayer, porque está entrando en una etapa muy compleja el proceso de empalme, que ha sido bastante tortuoso. Entonces, por otra parte, el gobierno entrante está instando a la Agencia de Desarrollo Rural a no suscribir un contrato de 10.300 millones de pesos con Al Desarrollo. El contrato es con Al Desarrollo, de 10.300 millones de pesos para la administración de los proyectos estratégicos de ranchería en San Juan del Cesar, para la administración de los proyectos, no para continuar la... Eso no es para continuar la represa del río Ranchería, sino por lo menos lo que se ha dicho, que hay que tener una empresa que administre y que cuide a la represa del río Ranchería, porque hay momentos en que queda totalmente acéfala. Bueno, ese es uno de los contratos que se está planteando, de 10.300 millones de pesos por parte del gobierno saliente, o sea, de la ADR, Agencia de Desarrollo Rural, con Al Desarrollo. Los contratos que se involucran allí en ese ítem son la administración de los proyectos estratégicos del Ranchería San Juan en el departamento de La Guajira, y el del, se llama Triángulo del Tolima, hasta tanto no se verifique su legalidad, su conveniencia y su transparencia. Bueno, en este momento la situación del proceso y lo que viene ahora definitivamente. Y atención, muchísima atención, La Guajira supera los 40 millones de pesos en venta durante su participación en la Feria Colombia Son las Regiones. Bueno, no es que sea mucha plata, pero algo es algo. Estos emprendedores y artesanos, esta feria denominada Colombia Son las Regiones, realizada por, esto fue realizado del 31 de julio al 2 de agosto, ya finalizó, en el Parque de la 93 en la ciudad de Bogotá, beneficiando a artesanos y emprendedores del departamento de La Guajira. Allí también hubo la presentación de lo que se denomina la Casa del Artesano, que fue encabezada por el propio gobernador del departamento, Jairo Aguilar de Luque. Y atención, el Tribunal Administrativo de La Guajira se abstuvo de dar trámite a un incidente de desacato contra el Consejo Nacional Electoral, argumentando que no existe una orden judicial vigente que haya sido vulnerada por el Consejo Nacional Electoral con fecha, este fallo es de fecha del día de ayer, fecha del 3 de agosto, y firmada por la magistrada Paola Andrea Duarte García, que esto le pone fin a uno de los incidentes, porque hay otro, pone fin a una solicitud que había sido impetrada por el jurista Álvaro Alario Montero, que defiende los intereses del actual alcalde de Fonseca, Michel Pérez Fuente, que como ustedes saben está allí caminando por la cornisa. Y atención, continúa la grave situación de acumulación de basuras aquí en la ciudad de Riohacha, en 92 puntos críticos de esta capital de la ciudad de Riohacha, mientras la administración distrital le exige mayor compromiso a la empresa Interaseo, que algunas veces se ha dicho mantiene vehículos compactadores estacionados en la sede de la empresa. No se sabe si es que está dañado o que la empresa parece que también estuviera como adelantando un paro por las exigencias económicas que igualmente le está haciendo a la administración distrital. Y atención, que la empresa Ticón S.A., la empresa Ticón tiene sede, es una empresa que tiene su sede principal en la ciudad de Barranquilla. Ticón es una empresa grande que tiene que ver con a veces hasta el transporte de maquinaria pesada para efectos de algunas obras que se realizan en el departamento. Tiene vinculación en el departamento de La Guajira, Esta empresa Ticón S.A., a solicitud de Corpo Guajira, se vinculó al proceso de salvar la avenida de la Marina, que son bastante, bueno, tanto la avenida de la Marina como las propias playas, que se sembraron una gran cantidad de árboles, de palmeras, de otro tipo de árboles, y que se estaban muriendo por la sequía que nos está azotando. Creo que va a llover, dentro de muy poco vuelve a llover, la cual está muriéndose ante la falta de riego para su mantenimiento, para mantener esa zona verde con vida. Bueno, hay que señalar que Ticón S.A. inició jornadas de riego en el sector que hemos anunciado. Muy bien, por Ticón, hay que reconocer esa responsabilidad social a solicitud de Corpo Guajira. Y atención, se confirma el nombre, se confirma la identificación de la segunda víctima en el ataque armado que se perpetró el pasado fin de semana en un establecimiento público que está exactamente situado en la calle 59 con carrera 12C. Ustedes recuerdan la calle 59 con la carrera 12C en el barrio provincia de Padilla, en la comuna 10, donde quedó muerto en el acto el joven Andrés Ricardo Carmona Rodríguez, de 19 años de edad, que fue quien quedó muerto inmediatamente. La segunda víctima murió posteriormente y fue identificado exactamente como Deyson Armando Rodríguez Simanca, de 26 años de edad. De manera pues que en este ataque, que fue hecho no en motocicleta sino en un vehículo que llegó a este establecimiento preguntando por algunas personas, allí se formó una situación bastante complicada, hubo disparos y mire usted, resultaron muertos dos personas y hay dos personas más que se encuentran heridas. Y atención, la joven profesional sanjuanera, ella es Carla Gutiérrez, asumió como asesora del despacho del Contralor General de la Nación y sigue ascendiendo en sus proyecciones en la capital del país. Ella estuvo aquí en la Contraloría en la Contraloría Nacional Seccional Guajira. Le sigue agradeciendo al abogado ribachero Luis Eduardo Acosta Medina, quien fue el primero que le entregó los mejores consejos para su proyección actual. Muy bien, felicitaciones al uno y al otro. Atención, hoy es el día oficial del periodista colombiano, porque tenemos dos días. Ustedes saben, el 9 de febrero, que es la fecha tradicional, y este que es la fecha oficial. Diferente al 9 de febrero, y se recuerda a través de la ley 1016 del año 2006, que fue cuando se definió la labor y se reconoce la labor periodística del precursor de la independencia, un hombre que fue realmente importantísimo para las luchas anticolonialistas, que fue Antonio Nariño, quien en esa fecha del año de 1794 expidió y tradujo del francés los derechos del hombre. Bueno, la otra fecha del 9 de febrero es recordar la publicación del el primer periódico que se tiene aquí en Colombia, Papel Periódico de Santa Fe de Bogotá, que fue el 9 de febrero del año de 1791 y que fue orientado todo esto por el bibliotecario cubano Manuel del Socorro Rodríguez, que había sido traído desde Cuba por el virrey Azpeleta. Y atención, muchísima atención, que en la ciudad de Medellín fue sepultado definitivamente, después de pasar varios días en la ciudad de Bogotá, en horas de la tarde del pasado domingo 2 de agosto, el ribachero Antonio Alexander Medina Mejía, de 45 años de edad, quien había fallecido en circunstancias bastante extrañas en la ciudad de Bogotá, que son materia de investigación hasta el momento. Él tenía tres hijos en la ciudad de Medellín. Bueno, recordemos que esta persona, que este señor muerto en Bogotá en circunstancias extrañas, era hijo de aquel que siempre se recuerda aquí en la ciudad de Riohacha como Quemaito, que era un vendedor de frutas y naranjas dominicanas en diferentes calles de la ciudad de Riohacha. Estas y otras informaciones ampliadas y con profusión de detalles las estaremos desarrollando en la presente emisión de Horizonte Informativo, el noticiero de Radio Delfín, cuando tenemos las 6:23 minutos, estamos en plenitud en Horizonte Informativo. Ahora vamos a un pequeño corte de comerciales y ya retornamos con todo el poder de la información.
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5: Esta hora de la mañana, 6:32 desde el horizonte sur de nuestro departamento. Desde la ciudad de San Juan del Cesar se reporta Ana Cecilia Fuentes. Ana Cecilia, tenga usted muy buenos días.
6: Buenos días. Desde el municipio de San Juan del Cesar Sur del departamento de La Guajira, yo soy Ana Cecilia Fuentes. Estas son las noticias preparadas para hoy. Seguimos trabajando por nuestros adultos mayores. Junto a la gobernación de La Guajira, desde la oficina de la gestora social liderada por nuestra gestora departamental, doctora Sara Daza, hicimos entrega de 25 herramientas para mejorar la calidad de vida de nuestros adultos mayores, entre ellas silla de ruedas, bastones y colchones anti-escara. A la oficina de gestión social del municipio la llena de alegría poder aportar a su bienestar, acompañarlos con acciones que les permita vivir con mayor comodidad y dignidad, indicó la docente María Telma Suárez, gestora social del municipio. Además, seguimos firmes con nuestro compromiso de hacer entrega a la Casa del Adulto Mayor un espacio donde nuestros abuelos puedan sentirse a gusto, compartir, realizar actividades de entrenamiento y salud, productividad. Nuestros adultos mayores merecen todo nuestro cariño, respeto y bienestar, indicó la gestora social del municipio.

0: municipio. Escuchar, acompañar y reparar también es construir paz. En San Juan del Cesar seguimos trabajando por quienes han vivido las consecuencias del conflicto armado. En el segundo Comité Territorial de Justicia Transicional articulamos esfuerzos para fortalecer la atención, la protección y la reparación integral de nuestras víctimas, porque recordar es dignificar, acompañar es sanar y trabajar juntos es avanzar, dijo el alcalde de los sanjuaneros, Enrique Camilo Urbina Suárez Cubita. Última noticia del plano departamental. El abogado riohachero Yair Bermúdez Cotes asumió oficialmente como nuevo secretario general del departamento tras ser posesionado por el gobernador Jairo Aguilar de Luque. Este compromiso no es solo con una administración, es con un territorio que reclama eficiencia, transparencia y resultados, expresó Bermúdez, quien se comprometió a liderar con disciplina, escucha activa y articulación institucional. Con una sólida formación académica y experiencia como asesor jurídico y docente, el nuevo secretario representa una apuesta por el talento joven y local para fortalecer la gestión pública del departamento. Desde San Juan del Cesar informó Ana Cecilia Fuentes. Retornamos a los estudios.
1: Bueno, muchísimas gracias Ana Cecilia por sus informaciones a esta hora de la mañana. Para Horizonte Informativo, cuando tenemos a las 6:34, 6:34 estamos en Horizonte Informativo, el noticiero de Radio Delfín. Bueno, tal como lo habíamos informado en el día de ayer, el día domingo en horas de la madrugada, ya eran las 2 de la madrugada. Es decir, habían comenzado la parranda, las reuniones allí en ese sitio abierto al público en las horas de la noche del sábado, pero ya era la madrugada del domingo cuando se presentó este hecho violento en un sitio abierto al público, un sitio público donde se expenden licores, que está ubicado en la calle 59 con la carrera 12C del barrio la provincia de Padilla. Allí llegó un vehículo, porque llegó un vehículo y luego de preguntar por algunas personas, no sabemos qué realmente pasó allí. Usted se imagina, llegan personas armadas, y no solamente armadas, sino con la actitud violenta y armas en mano. Las armas, porque estar armado es diferente a tener el arma en la mano ya. Y preguntando por una persona, ustedes se imaginan la situación que se presenta entre los que están presentes. No sabemos qué pasó, si definitivamente eran los que estaban buscando o no eran los que estaban buscando, pero comenzaron a disparar contra la gente, dejando inicialmente una persona muerta y 3 heridos. Ahora hay 2 muertos y 2 heridos, porque hay una segunda víctima. Es de recordar que la primera persona muerta en el lugar de los hechos fue identificada como Andrés Ricardo Chamorro Rodríguez, quien en los próximos días cumpliría 19 años, es decir, tenía en estos momentos de cuando lo mataron 18 añitos de edad y recibió varios impactos de bala que le causaron su deceso. Este fue el que murió en forma inmediata. Entonces ayer le dábamos la información de una persona muerta y 3 personas heridas, entre ellas una mujer. Ahora la situación es 2 personas muertas, 2 personas heridas, entre ellas una mujer. Por su parte, el fallecimiento de la segunda víctima, quien responde al nombre de Deiner Armando Rodríguez Simanca, de 26 años de edad, fue confirmada varias horas después, producto de las múltiples heridas que recibió por arma de fuego. Fue llevado en horas de la madrugada, fue llevado a un centro asistencial de aquí de la ciudad de Riohacha. Si el caso fue a las 2, supóngase que a las 2:30 había llegado al centro asistencial, había una persona muerta y había 3 heridos, y él estaba gravemente herido, Deiner Armando Rodríguez Simanca. Se hizo todo lo posible. Pero posteriormente, producto de las múltiples heridas que recibió por arma de fuego, suman dos muertos en este ataque sicarial, que entre otras cosas hemos dicho que no se hizo como normalmente se perpetra aquí en la ciudad de Riohacha, que es a través, se movilizan los sicarios en motos. Aquí se estaban movilizando, no sabemos qué clase de personas se movilizan en esa forma por estas zonas de la ciudad de Riohacha, fuertemente armados y teniendo la posibilidad de llegar a cualquier sitio y amenazar, no solamente amenazar, sino disparar contra la gente. Rodríguez Simanca había sido trasladado junto a otro hombre y una mujer que resultaron heridos a centros médicos donde los galenos en turno notificaron el fallecimiento. Hay que recordar que los hechos se registraron aproximadamente a las 2 de la madrugada del pasado domingo en un estadero que está ubicado en la calle 59 con la carrera 12C en el barrio La Provincia de Padilla de la comuna 10 del distrito de Riohacha. ¿Usted conoce ese barrio? Tenga la seguridad de que la mayoría de las personas que me están escuchando dicen: yo no conozco ese barrio, no conozco ese barrio. Y hay otros que dicen: y yo ni lo quiero conocer. No, la verdad es que se pueden conocer estos barrios. ¿Cómo se hace? Esto sucede en cualquier barrio. La provincia de Padilla de la comuna 10 del distrito de Riohacha, hacia donde llegaron varios hombres armados a bordo de una camioneta, quienes buscaban a un ciudadano. Daban el nombre del ciudadano: estamos buscando a un ciudadano que había protagonizado una riña en otro sitio, pero al no encontrarlo, en otro sitio cercano debió ser, pero al no encontrarlo abrieron fuego contra los presentes. Bueno, allí en ese momento de no encontrar y abrir fuego, algo debió pasar. Tras cometer el hecho violento y generar momentos de pánico y zozobra entre los presentes, los sujetos huyeron del lugar en el mismo vehículo en que llegaron, con rumbo desconocido, a bordo de la camioneta en la que llegaron, que mucha gente debe saber qué modelo es, qué color es y algunos detalles, porque aquí la gente de eso sí enseguida toma nota. A bordo de la camioneta en la que llegaron, mientras que los presentes lograron auxiliar a los heridos llevándolos a centro asistencial. Hasta el lugar de los hechos llegaron miembros de la Policía Nacional, quienes acordonaron el sitio, mientras que los integrantes del Cuerpo Técnico de Investigación de la Fiscalía Seccional Guajira procedieron con los actos de urgencia y la inspección técnica del cadáver, además de recolección de material. ¿Será que le preguntaron a algunas personas cómo era la camioneta para salir a buscarla? Porque eso es la investigación rápida, en caliente. Ahora son las 6:40 y continuamos ampliando su horizonte informativo.
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1: A esta hora de la mañana, 6:40:30 desde el horizonte norte de nuestra península, Uribia, la Alta Guajira, se reporta. A esta hora de la mañana, Manuel Mejía Ramírez. Manuel, tenga usted muy buenos días.
3: Muy buenos días, Edgar, para usted y para todos los fieles oyentes de Horizonte Información. 90 comunidades indígenas se beneficiarán por parte del Ministerio del Interior para el acceso de proyectos productivos, pozos de agua, soluciones fotovoltaicas, entre otras iniciativas que buscan fortalecer las actividades pastoreos y sus formas tradicionales de Uribia, gracias al proceso de consulta previa que se hizo y se realizó con las autoridades tradicionales, con el acompañamiento de la Autoridad Nacional de Consulta Previa, que forman parte del Ministerio del Interior. Importante encuentro que se realizó en la capital indígena de Colombia dentro del seguimiento que se le viene realizando a los acuerdos del proyecto de la línea eléctrica de conexión de parques eólicos Beta y Alfa. Dentro del encuentro también se realizó un diálogo intercultural y los acuerdos concertados que responden a las cosmovisión, necesidades y forma de vida en los territorios y el fortalecimiento de los procesos comunitarios. Y en otra información, beneficios sociales recibieron familias pertenecientes a la etnia Wayú por parte de la empresa Ecopetrol en los municipios de Uribia y Manaure. Jornadas integrales sociales que por medio del cual se brindaron servicios de salud, de seguridad alimentaria y el desarrollo comunitario, entre otras, que serán direccionadas más adelante para ayudar a mejorar la calidad de vida de las familias a quienes se les otorgarán los beneficios en las dos poblaciones del norte del departamento de La Guajira. Durante el desarrollo de las primeras jornadas, que fueron lideradas por la empresa Ecopetrol, OCOL, articuladamente con las fundaciones Gente Ecopetrol, Baylor Colombia, las autoridades del orden local, entre otras entidades, beneficiaron y llegaron a las instituciones educativas y comunidades indígenas. Durante las jornadas que se realizaron en su primera fase, fueron entregados kits de alimentos, medicinas, entre otros materiales, implementos para ayudar al fortalecimiento y el beneficio integral de las familias que se encuentran en el

0: tramo que conduce hacia el proyecto eólico de Wind Percy. Y en otra información, motivados quedaron decenas de estudiantes de las instituciones educativas y educativas que participaron de la jornada sobre gestión de residuos postconsumo que lideró la Corporación Autónoma Regional de La Guajira en el municipio de Uribia, actividad que se realizó con la asistencia de 60 personas entre estudiantes y docentes, quienes iniciaron a ser replicadores ambientales en los sectores donde habitan y en esta población peninsular. Iniciativa que hace parte de los preparativos para la 12ª jornada postconsumo, que está programada para el próximo 24 de septiembre del presente año. Esta actividad es coordinada por el Grupo de Educación Ambiental de Corpo Guajira, contando con el apoyo de organizaciones especializadas en el aprovechamiento y disposición final de los residuos para garantizar que cada material que sea recolectado reciba el tratamiento adecuado conforme a la normativa vigente. Y para terminar, hoy martes se cumplen 5 días de haber sido secuestrado el profesional David Rodríguez Gómez en la zona urbana del municipio de Uribia. Redepaz Uribia continúa inmediata liberación. Son las informaciones con que amanece la capital indígena de Colombia para Horizonte Informativo, el cual es retransmitido por la estación radial Uribia Estéreo. Noticias por Manuel Mejía Ramírez. Recuerden que la paz sí es posible. Una feliz jornada para todos.
1: Muchísimas gracias, Manuel. Muchísimas gracias por sus informaciones a esta hora de la mañana para Horizonte Informativo, cuando tenemos las 6:45, es contador público. Además, funcionario del Instituto Colombiano de Bienestar Familiar Regional La Guajira. Se trata, como lo decía Manuel, el secuestro de David Rodríguez Gómez. Las autoridades competentes, como el Gaula Militar, se encuentran desplegados en un plan de seguridad y búsqueda para lograr su liberación sano y salvo. Bueno, mucha gente se pregunta por qué lo habrán secuestrado. Una persona que es contador público y que además es funcionario público no debe ser un atractivo desde el punto de vista económico para secuestrar. ¿De dónde va a sacar la plata para entregar? A no ser que haya otro tipo de motivaciones, que realmente hasta el momento no se han definido ni se conocen. Por su parte, el pueblo de Uribia ha estado en constante alerta y en oración permanente. El joven profesional es muy apreciado en Uribia, para pedirle a sus captores que le garanticen su vida y que reciba la atención necesaria, debido a que recientemente David Rodríguez Gómez fue sometido a una operación bariátrica, por lo que debe tomar suficiente agua y porciones considerables de proteínas para no afectar su salud. Bueno, ¿en dónde se encontrará? Si es secuestrado en Uribia, ¿a dónde lo llevarán? ¿A la frontera? ¿A los lados de Wimpeshi, del Cerro de la Teta, de la Flor de la Guajira? ¿Por qué zona estará? ¿Habrá pasado la frontera? ¿Se encontrará en la Alta Guajira, donde la sequía está arreciando, la sequía indudablemente? No va a haber agua suficiente ni agua apta para una persona que todavía está en el proceso postoperatorio. Bueno, debe tomar suficiente agua y porciones considerables de proteínas para no afectar su salud. Fue sometido a una operación bariátrica, es decir, el hombre se rebajó la gordura. Instituciones como la Alcaldía de Uribia, el Centro Zonal Ichikwayu Watpure e instituciones religiosas se han sumado al llamado a respetar la vida, y la integridad de las personas, por lo que han solicitado a las autoridades hacer lo necesario para que el profesional uribiero vuelva a su núcleo familiar en perfectas condiciones. Es decir, que realmente ahora se escucha como local en toda la Alta Guajira. Por los 1060, porque si es por la plataforma, ahora tenemos una forma especial que ya estaremos explicando, donde tenemos una aplicación directa para que usted pueda escuchar a Radio Delfín durante todo el día. El mayor Echeverry, comandante del Gaula Militar que está al frente de esta situación, señaló que han estado desplegados desde el primer momento que se supo del secuestro de David Rodríguez Gómez con todas sus capacidades en el municipio de Uribia.

0: con operativos en la zona rural y limítrofe con Venezuela, con alto equipo de inteligencia para dar con su paradero. Es de recordar que David Rodríguez Gómez fue secuestrado en horas de la noche del jueves 30 de julio, cuando se encontraba frente a una tienda en el barrio Yosú de Uribia. Allí llegaron unos sujetos a bordo de una camioneta Toyota Hilux portando armas de fuego, los obligaron a subirse en su camioneta Toyota Fortuner modelo 2010 de placas QID144, que luego fue abandonada en inmediaciones de Nordechón, que está allí muy cerca de Uribia. Fue abandonada la camioneta de propiedad del profesional de la contaduría y siguieron en el otro vehículo donde ellos habían llegado. Ahora son las 6:49 y continuamos ampliando su horizonte informativo.
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0: Desde el horizonte sur de nuestro departamento, Ciudad de Fonseca, se reporta a esta hora de la mañana José Agustín Gómez Choles. José Agustín, tenga usted muy buenos días.
2: Buenos días, Edgar Ferrucho Padilla. Buenos días, oyentes del departamento de La Guajira, de Colombia y el mundo. En horas de la noche de ayer se registraron dos accidentes de tránsito aparatosos en motocicleta. Uno ocurrió en el perímetro urbano por la colisión de dos motocicletas y el otro accidente de tránsito se registró en la vía asfaltada que conduce del perímetro urbano de Fonseca al corregimiento del Atico a más de las 7 de la noche. Este accidente ocurrió cerca al área urbana de la Plaza Simón Bolívar y de la Iglesia de San Agustín. El conductor de la motocicleta al parecer se desplazaba ebrio y perdió el control del vehículo y rodó aparatosamente hasta la cuneta de la vía asfaltada. Fonseca el Atico quedó tirado allí, lesionado entre matorrales y a su lado la motocicleta con daños materiales. La persona lesionada en este accidente de tránsito la noche anterior es un joven indígena guayú del resguardo de Mayangloma, en jurisdicción del corregimiento del Atico. Vive en la población indígena de Dangañita, quien fue identificado como Freddy Solano, de 45 años de edad, conductor de la moto, quien registró golpes en la cabeza y otras partes del cuerpo. En el lugar de los hechos fue auxiliado por usuarios de la vía, entre ellos aborigen que transitaban por allí en motocicleta, quienes lo trasladaron hasta la urgencia del Hospital San Agustín. Anoche, en la sala de procedimiento, médicos de turno atendieron a este paciente accidentado. Por las lesiones sufridas, fue remitido al Hospital San Rafael de San Juan del Cesar el paciente guayú Freddy Solano para la atención de medicina especializada. En el otro accidente de tránsito en Fonseca se produjo por colisión de dos motocicletas la noche anterior. Resultaron lesionadas dos mujeres jóvenes, las cuales fueron auxiliadas y trasladadas a la urgencia del Hospital San Agustín. En la sala de procedimiento, médicos de turno atendieron a estas dos pacientes accidentadas en un choque de motocicleta. Una de estas pacientes, con gravedad por las lesiones sufridas, fue remitida al Hospital San Rafael de San Juan del Cesar en una ambulancia para la atención especializada. Entre las dos mujeres heridas figura el nombre de Joenis Brito, quien fue atendida y se le dejó en observación médica y posteriormente se le dio de alta más de las 10 de la noche de ayer. Cabe notar que los accidentes de tránsito en Fonseca son todos los días por imprudencia y responsabilidad de conductores de carros y de motocicletas que conducen irregularmente y no respetan las normas de tránsito nacional. Estos percances de tránsito dejan constantemente numerosas personas lesionadas de todas las edades y hasta casos fatales que lamentar. Y estos siniestros viales son permanentes en la región, en la vía nacional, en carreteras rurales y arterias urbanas. El vendaval que azotó al sur de La Guajira en días pasados dejó destrozos materiales en habitación, arbolización, cultivos y redes eléctricas en el perímetro urbano de Fonseca y en distracción. En Fonseca, numerosas familias

arborización, cultivos y redes eléctricas en el perímetro urbano de Fonseca y en distracción. En Fonseca, numerosas familias, en barrios periféricos de Fonseca, el fenómeno del vendaval hizo estrago, destruyó techos y viviendas y sus estructuras en general. El fenómeno casi acaba con estos barrios de invasión en el perímetro urbano de Fonseca. Uno de los barrios que afrontó situaciones graves fue la urbanización Cristo Rey. Allí la furia de la naturaleza los atacó fuertemente y los hizo vivir momentos difíciles y les causó daño casi en su totalidad para sus viviendas. Esta nota: desaparecida en Fonseca la adolescente de 14 años, Dariana Gámez Pinol. Salió de su casa y no ha regresado, lo que preocupa a su madre, Daisy Pinol Quirino, quien reside en el barrio La Nueva Esperanza, en la calle 25 con carrera 15, quien sepa del paradero de esta menor de 14 años extraviada, Dariana Gámez Quirol, oriunda de Fonseca, puede comunicarse con los teléfonos 304-19-0884, 304-247-9083. En otro aspecto de la información, las autoridades del departamento del Cesar están ofreciendo del responsable del crimen de una joven mujer ocurrido en el municipio de Aguachica, Cesar, en días pasados. Las autoridades del departamento del Cesar unieron esfuerzos para dar con el paradero del asesino de la joven mujer Cayuris Nailet García Asís. La alcaldía de Aguachica y la gobernación del Cesar anunciaron una recompensa conjunta hasta de 15 millones de pesos por quien le dé información veraz sobre el paradero, la identificación y la captura del responsable de este crimen que ha conmocionado a la región de Aguachica, Cesar. El crimen se registró en la noche del pasado sábado en un establecimiento público donde la joven Samaria perdió la vida. Tragedia en el municipio del Copey, Cesar. Motociclista de 53 años de edad murió en un choque frontal con su motocicleta contra un tractocamión. La víctima de este aparatoso accidente de tránsito fue identificado como César Augusto Muñoz López, de 53 años de edad, quien falleció el lunes en la troncal de Oriente a la altura del Copey, Cesar. Tras choque frontal contra un tractocamión, su motocicleta quedó totalmente destruida y este conductor también perdió la vida. La hipótesis de las autoridades señalan que el posible microsueño fue la causa de este accidente de tránsito fatal, lo que había provocado que la víctima perdiera la vida o invadiera el carril contrario y perdiera la vida en ese momento al chocar su motocicleta contra un tractocamión. La víctima era natural de Belén Umbría Risaralda. El cementerio de Fonseca sigue en condiciones de insalubridad y total contaminación. La evidencia se registra en la parte interna y sus alrededores con los residuos sólidos depositados allí que son voluminosos y mal oriente. Parece ser que este campo santo de última morada de los fonsequeros está sin doliente. Las autoridades sanitarias y ambientales no se apersonan de la situación. Este lugar sigue siendo un foco de contaminación general dentro del área perimetral y sus alrededores por la grave situación irregular que se presenta allí, de gran cantidad de residuos sólidos malolientes que preocupa y puede afectar la salud de los moradores del barrio Las Flores, donde está ubicado este campo santo, ya en el perímetro urbano, en un área de más de una hectárea, lo que se evidencia gran cantidad de residuos sólidos depositados allí en un basurero satélite

0: permitido por las autoridades sanitarias y ambientales en el área del Campo Santo, en la parte interna y perimetral. La situación sin límites y sin tomar correctivos ya es algo muy preocupante para los moradores del barrio Las Flores, que constantemente han estado sintiendo estos malos olores en descomposición de cadáver, y les toca afrontar una crítica situación sanitaria y ambiental en el lugar donde habitan, por lo cual se hace necesario que las autoridades sanitarias en el departamento de La Guajira y ambientales tomen correctivos sobre el funcionamiento de este Campo Santo en Fonseca, que está sin límite y sin control y sin doliente, y esto genera un ambiente muy contaminado en el barrio Las Flores, por lo cual se deben tomar acciones contundentes inmediatamente. Michel Pérez Fuente continúa como alcalde del municipio de Fonseca. Una nueva decisión judicial relacionada con su situación administrativa de alcalde de Fonseca de parte del Tribunal Administrativo de La Guajira resolvió abstenerse de dar trámite a la incidencia de desacato promovida entre el proceso que ha rodeado su elección. Hasta el momento, el mandatario municipal continúa ejerciendo funciones como alcalde. La providencia fue emitida por la magistrada ponente Paula Andrea Duarte García, luego de estudiar la solicitud presentada por el abogado Álvaro Alario Montero, que pretendía que se declarara un desacato al Consejo Nacional Electoral por el presunto incumplimiento de la sentencia de segunda instancia proferida por el Consejo de Estado el pasado 3 de julio. José Agustín Gómez Chávez registró las informaciones a esta hora de la mañana desde el municipio de Fonseca. Buenos días.
1: Muchísimas gracias, José Agustín, por sus informaciones a esta hora de la mañana. Para Horizonte Informativo, cuando tenemos a las 7:01, estamos en Horizonte Informativo, el noticiero de Radio Delfín. De todas maneras, el Tribunal Contencioso Administrativo de La Guajira fue el que le dio el oxígeno final al señor Michel Pérez Fuente para que pudiera ser candidato a la alcaldía y participar en esas elecciones.

El Tribunal Contencioso Administrativo de La Guajira fue el que le dio el oxígeno final al señor Michel Pérez Fuentes para que pudiera ser candidato a la alcaldía y participar en esas elecciones. El Tribunal Contencioso Administrativo de La Guajira sigue siendo el organismo que le entregó la, digamos que la salvación jurídica necesaria para que pudiera participar. En contra de la actitud un poco débil del Consejo Nacional Electoral, que no fue capaz, y parece que no es capaz nunca, de tomar decisiones concretas en ese sentido, porque fue el Consejo Nacional Electoral el que debió oponerse a que fuera, a que se inscribiera siquiera, pero no lo hizo. Ahora el Tribunal Contencioso Administrativo de La Guajira se abstiene de declarar en desacato al Consejo Nacional Electoral. Entre otras cosas, desde el punto de vista de Michel Pérez, están enfrentados porque el Consejo Nacional Electoral sigue considerando, desde ese punto de vista débil que mantienen, de que Michel Pérez no debió ser candidato a la alcaldía de Fonseca, mientras que el Tribunal Contencioso Administrativo de La Guajira

0: continúe siendo alcalde del municipio de Fonseca. Ahora son las 7:04, estamos en Horizonte Informativo, vamos a un pequeño corte de comerciales y ya retornamos.
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1: Ahora son las 7 más 11 minutos, 7 y 11 minutos y estamos en Horizonte Informativo, el noticiero de Radio Delfín. En nuestra emisión del día de ayer ya sospechábamos, barruntábamos, como decía uno de los grandes columnistas del periódico El Espectador de hace algún tiempo, barruntábamos, olíamos que este podría ser realmente una de las noticias que iba a captar la atención de la opinión pública, no solamente a nivel regional, sino prácticamente a nivel nacional. Por eso, ayer nuestra emisión titulamos los dos primeros, titulares tenían que ver con esto. Mire, nosotros titulamos en el día de ayer: a través del COMPE 4161, el gobierno nacional aprobó, antes de que surgiera toda esta cantidad de cosas, aprobó invertir 3.5 millones de pesos para avanzar en el cumplimiento de la sentencia T-302, porque este COMPE se basó en la sentencia T-302, para mejorar la conectividad de las comunidades indígenas Wayú en el departamento de La Guajira, que abarca la intervención de 60 kilómetros en vías y además la elaboración de estudios y diseños y la incorporación de nuevas tecnologías para mejorar la movilidad en los municipios de Manaure. Hay que decir primero Uribia, porque la que se lleva la mayor parte de esta inversión es Uribia. Uribia, Riohacha, Manaure y Maicao. Y decíamos en nuestro segundo titular, entre las obras prioritarias se destacan la llamada conexión Alta Guajira, con una inversión de 295 mil millones de pesos, es decir, casi 300 mil millones de pesos, que es una cantidad bastante aceptable, pero que es la décima parte de la inversión total de 3 billones y pico. Es decir, cuatro vigencias posteriores, partiendo de las del año entrante, 2027, 2028, 2029 y 2030. Bueno, hasta el 2030, ¿qué mejorará? La información venía procedente desde la ciudad de Bogotá. Mejorará la movilidad entre Uribia, Cabo de la Vela y San Martín. Más la ejecución de cinco proyectos de 115 mil millones cada uno. De cinco proyectos superiores de 115 mil millones de pesos cada uno. De todas maneras, todavía estaba muy lejos copar los 3 billones y tantos pesos. Es que 3 billones de plata, yo. Destinados a corredores prioritarios o priorizados en Uribia, Manaure, Maicao y la ciudad de

A corredores, prioritarios o priorizados en Uribia, Manaure, Maicao y la ciudad de... A pesar de que beneficia tremendamente al departamento de La Guajira, hay que señalar que el gobierno entrante, la comisión, el presidente allá, tiene toda la razón a oponerse, porque es que ya se va a entregar y va a conseguir eso ya definido. Por lo menos a que debieron haberlo hecho antes, pudo haberlo hecho si no se entretuviera tanto el gobierno de Petro en otras cosas. Se pudo haber hecho por allá por el mes de febrero, de marzo, al principio, porque eso estaba ya definido. Y hay que saber qué es lo que se está contratando realmente, porque se habla, por ejemplo, de 297 mil millones de pesos, decía en el día de ayer, para unos 60 kilómetros, yo pienso, sin saber mucho de esto, porque cada día vale mucho más un kilómetro de una carretera con especificaciones completas y bien hechas, vale mucho, cada día vale más. Es que cada kilómetro vale un montón de plata. Cuando se habla de estos millones de pesos para tratar de terminar la vía que va de Uribia hasta pasando por San Martín y llegando luego a Puerto Bolívar, es la vía que se utiliza. Y es la vía que se viene hablando de que va a desembotellar a la Alta Guajira, y esa vía no desembotella a la Alta Guajira, lo hemos dicho una cantidad de veces. Para los que conocemos perfectamente la Alta Guajira, sabemos que no desembotella. Esa vía está muy, pero muy lejos de Puerto Estrella, muy, pero muy lejos de Nazaret, muy, pero muy lejos de Puerto López, muy, pero muy lejos de Taroa. Está relativamente cerca de Valle Honda, pero está muy lejos de los otros municipios, de los otros corregimientos que pertenecen al municipio de Uribia y que son la verdadera Alta Guajira. La verdadera Alta Guajira son esos corregimientos que acabo de mencionar. Esa es la verdadera Alta Guajira. La gente dice, no, vamos para Uribia, la Alta Guajira. Uribia no es Alta Guajira, está muy lejos de la Alta Guajira. Hacen parte algunos corregimientos de Uribia de la Alta Guajira, como son los que acabamos de mencionar, Castillete, Puerto López, Parajimarú, entre otras cosas que casi nadie conoce, Puerto Inglés, Puerto Estrella, Nazaret. Bueno, hay una cantidad de comunidades por allí. Hay hasta una playa que se llaman Playas de Nueva York. Para que vea usted, en esas playas nosotros tuvimos la oportunidad de pasar una Semana Santa en las playas de Nueva York, en plena Alta Guajira, entre Puerto Estrella y Nazaret, que es donde debía terminar la vía. Yo no sé si dentro de esta millonada de más de 3 millones de pesos se contempla que en algún momento se vayan a utilizar esos millones de pesos, esa enorme cantidad de dinero en esa vía, que sí definitivamente sería la de la conexión total de todos los pueblos de la Alta Guajira con Colombia. Definitivamente allí no habría que hacer sino algunas pocas ramificaciones que, entre otras cosas, pues de pronto ni falta que harían, pero hay que tener mucha claridad en ese sentido, porque pienso de que desde los planificadores centrales en Bogotá muchas veces desconocen realmente qué es lo que es y qué es lo que no es la Alta Guajira. A menos de una semana del cambio de mando, el proceso de empalme entre los equipos de Gustavo Petro y Abelardo de la Espriella registra uno de los capítulos más tensos en el sector transporte. El origen de la controversia es la adjudicación. Adjudicación, porque ya hay algunos contratos adjudicados, hay otros que no. Es la adjudicación en los últimos días del gobierno saliente de Petro de 10 contratos de obra y 6 de interventoría. Los interventores, los que van a hacer el seguimiento de que la obra se haga de acuerdo a las especificaciones contractuales. La adjudicación, dice la información muy claramente, en los últimos días del gobierno saliente de 10 contratos de obra y 6 de interventoría por más de 3.2 millones de pesos para vías terciarias en los municipios de Riohacha, Maicao, Manaure y Uribia. Hay que señalar que Uribia se lleva más de la mitad de esos 3.2 millones de pesos, como es lógico.
los recursos quedaron comprometidos, óigase bien, los recursos quedaron comprometidos con,

lo hacen los COMPES, quedaron comprometidos con vigencias futuras hasta 2035. Bueno, es hasta el 2035, yo había inicialmente pensado que era hasta el 2030, pero aquí dice que es hasta el 2035, lo que según el equipo entrante reduce el margen de maniobra presupuestal de la próxima administración. Eso es indiscutible. Pero bueno, lo que hay que plantearse es, ¿son necesarias las obras o no son necesarias? Esa es una pregunta importante. Que el gobernador del departamento, los alcaldes y todo el equipo de trabajo que va a tener la oportunidad de conversar con el presidente de la República para esa fecha ya, porque es exactamente el 14 de agosto, que según lo dispuesto hasta el momento, ojalá que así sea y no haya variabilidad de lo inicialmente acordado por las razones de lo bastante apretujado que va a ser la agenda del presidente en los primeros días, sobre todo, que él ha definido que va a gobernar descentralizadamente y eso es difícil. Van a tener que organizar mucho mejor que, digamos, que agilizar la forma como se desplaza el presidente de un lugar a otro. Porque le cuento una cosa, desplazarse el presidente de un lugar a otro implica una enorme cantidad de decisiones que hay que tomar previamente. Eso es tremendo. Por eso no se hace de la noche a la mañana. El presidente de la República, él lo puede hacer, pero definitivamente no se lo aconseja y muchas veces no se lo aceptan, de que pueda decir, por ejemplo, hoy, mañana voy para Riohacha, ¿no? Tiene que ser con el debido tiempo porque 3-4 días antes, por lo menos, llega la avanzada. La avanzada comienza a preparar todo lo que se va a hacer. La agenda de trabajo, dónde se va a reunir, con quién se va a reunir, qué temas se van a tratar, los problemas de seguridad, si este sitio es seguro, qué hay que hacer para asegurar esto, qué hay que acordonar. Es una cantidad de cosas. ¿Quiénes son los invitados? ¿Quiénes no pueden entrar? Etcétera, etcétera. De manera que un desplazamiento de un presidente de la República a un sitio diferente a Bogotá cuesta un serio problema. Mire que hay algunas personas que son expertas en esto, que están calculando que el solo hecho de haber trasladado la sede para posesionarse el nuevo presidente de la República, que ya no sería Bogotá sino Cali, eso tiene un costo adicional para el presupuesto de la nación de más de 15 mil millones de pesos. Oígase bien, entra con un paso de no austeridad el nuevo presidente, le cuento, porque bien que se pudo posesionar en Bogotá. Yo eso sí no lo he entendido de primera mano, y yo digo las cosas como las veo y las pienso. No vi por qué la necesidad de crear como que una especie, yo voy a ser creativo y no voy a seguir la trilla de los demás, sino que tengo que entrar haciendo diferencias. Por eso habló primero de posesionarse en un cantón militar del Cauca, cuando le dijeron eso es imposible. Luego dijo entonces en un auditorio muy bonito de la Universidad Santiago de Cali, allí es que se va a posesionar. Ese desplazamiento, esa situación, ese cambio de sede le cuesta al país más de 14 mil millones de pesos. Señor presidente de la República, ya ahí no hay la austeridad que usted viene anunciando, porque bien que se pudo posesionar en Bogotá. Bueno, aquí el problema son las vigencias futuras, pero eso lo hace a través del COMPES. El gobernador del departamento de La Guajira, en lo que pudimos leer en el día de ayer, indudablemente se debate en una situación muy complicada. El gobernador ha sido claro a través de todo este tiempo, no solamente claro en sus planteamientos, sino en sus cuestionamientos que le hizo al propio presidente de la República. Yo no sé cómo no lo estigmatizó, porque el gobernador del departamento en varias ocasiones le hizo fuertes críticas, sobre todo, por ejemplo, recuerden ustedes cuando iba a crear una zona especial fronteriza, creando como una especie de zona binacional donde fueran Colombia y Venezuela la misma cosa, incluyendo a La Guajira, el Estado Zulia y otros departamentos y estados de ambas naciones. No podía darse en estos momentos donde eso era penetrado por la delincuencia común y organizada. Y el gobernador del departamento en algunas otras ocasiones también hizo argumentadas críticas contra decisiones del propio presidente de la República, Gustavo Petro.
y para nadie era un secreto de que no había una articulación ni política ni ideológica en ese sentido. Por eso el gobierno departamento muy que su actitud ante el nuevo presidente de la República, con el cual se puede adelantar una serie de hechos. De manera que le queda bastante difícil entonces a ser presidente del electo y que ya va a tomar posesión, eche para atrás esta inversión millonaria que este COMPES deja para el departamento de La Guajira en materia de vías. Entre otras cosas, se ha dicho, eso hay que, vamos a ver si nos, el SECOT que nos dice, hay 10 contratos adjudicados, no se sabe por cuánto. Porque lo otro es que hay otras vías donde la información también señala con toda precisión que se está todavía en el proceso de diseños y de estudios y, entre otras cosas, de socialización con algunas comunidades indígenas para que no haya problemas, porque ustedes saben que a veces hasta una carretera es problema para los indígenas. De todas maneras, es considerar estas cosas, pero bueno, uno también tiene cierta experiencia. Que hay que esperar la visita del presidente, no seguir echándole tanto fuego a este, echándole tanta candela a este fuego, sino esperar el 14, que esperamos exactamente de que el presidente de la República esté aquí para tratar de articular con él esta situación, y si bien es cierto hay que hacerle algunos ajustes, por favor que no se vaya a echar

que esperamos exactamente de que el presidente de la República esté aquí para tratar de articular con él esta situación. Y si bien es cierto, hay que hacerle algunos ajustes, por favor, que no se vaya a echar de años. Cada año es de 800 mil billones de pesos. Cosa que hace mucho tiempo nosotros no vemos. Los contratos grandes que tenemos aquí en el departamento de La Guajira están muy lejos, pero muy lejos de esa cifra. El malecón, 60 mil millones de pesos. Una de las obras grandes que se hace en estos momentos. Lo que se hace en la Universidad de La Guajira, algo parecido, de pronto un poquito más, 50, 60 mil millones de pesos, pero son de los recursos de carácter nacional que más se han impactado. La obra que no se ha podido empezar, de la nueva plaza de feria o plaza de mercado, eso vale 20 mil millones de pesos. Y si usted se pone a sacar la cuenta de algunas inversiones que se hacen a nivel nacional, siempre están por ahí. Aquí se habla de 3.200.000 pesos, que si se divide en las vigencias por venir, eso sería prácticamente 800.000 millones de pesos cada vigencia, que es una gran cantidad de dinero. Por eso ahora entra uno en una contradicción entre el cerebro y el corazón. Yo lo digo con toda franqueza. Se habla de que el presidente Gustavo Petro había precipitado, después de las elecciones del 21 de junio,

que el presidente Gustavo Petro había precipitado después de las elecciones del 31, del 21 de junio. Entonces eso no es administrativamente saludable. Eso es indudable. Eso no es administrativamente saludable. Eso lo piensa el cerebro. Pero el corazón te dice, pero eso viene para el departamento de La Guajira. Por favor, señor presidente. Pues entonces hagámosle el ajuste que haya que hacer. Hagamos los ajustes que haya que hacer, pero no echemos para atrás ese compes. Que entre otras cosas, hay que hacer toda una serie de

hasta ver no es la auténtica vía la Alta Guajira, como muchas veces se afirma en la narrativa, tanto nacional, departamental también. Hay algunos colegas que también señalan que creen que el Cabo de la Vela es la Alta Guajira. No, el Cabo de la Vela no es Alta Guajira. Alta Guajira es Nazareno. Carretera saliendo de San Martín, llegue a Nazaret, hemos logrado lo que siempre hemos soñado. Nosotros que tantas trochas hemos pasado, que tantas trochas hemos recorrido por la Alta Guajira. Bueno, ojalá que Dios me dé vida para hacer el recorrido que se podría hacer en 2 horas y media entre San Martín y Puerto Estrella y Nazaret. ¿Qué es lo que hay que intentar? Pienso que esos 3.2 millones de pesos deben incluir igualmente, porque los 60 kilómetros que faltan para concluir la vía que va desde Uribia hasta Puerto Bolívar no pueden costar tanta plata, no pueden costar tanto dinero. Bueno, esa es la ministra de Transporte designada, doña Elsa Noguera, calificó como muy preocupante la información recopilada durante el empalme y aseguró que someterá los procesos a una revisión rigurosa en lo técnico, jurídico y financiero. En lo jurídico va a ser lo difícil. Cada uno de estos procesos será revisado con absoluto rigor, afirmó. El equipo del presidente electo había solicitado frenar la firma de los contratos mientras se verificaba sus alcances. La ministra saliente de Transporte, que ha estado aquí varias veces aquí en Riohacha, una vez estuvimos ahí todo un día en el aeropuerto, la ministra saliente María Fernanda Rojas defendió la decisión y sostuvo que la planeación de este proceso de obras, la planeación comenzó a finales del año 2025, es decir, tiene todo el año 2026, que hubo licitación pública con garantías, óigase bien, hubo licitación pública con garantías, y que los proyectos responden al cumplimiento de la sentencia T-302 del 2017, que es lo que le da la mayor fuerza, de la Corte Constitucional, que ordenó medidas para superar el estado de cosas inconstitucional que afecta a las comunidades Wayú de La Guajira en materia de agua, alimentación y salud. En vía se respaldó esta postura. El director Juan Guillermo Jiménez afirmó, el director de Invías, afirmó que es equivocado pensar que contratos de esta magnitud se pudieran estructurar en pocos días, y recordó que la actual administración recibió 15 millones de pesos en contratos del gobierno anterior y no lo suspendió. Recordó que la actual administración, es decir, la Administración Nacional de Gustavo Petro, recibió 15 millones de pesos en contratos del gobierno anterior, o sea, del gobierno de Iván Duque, y no lo suspendió, como diciendo, nosotros no suspendimos lo que recibimos de Iván Duque. Ahora pensamos que tampoco de la Estrella va a suspender lo que reciba de Petro. Bueno, que suspenda los otros, pero que no suspenda los de La Guajira. La revisión de los contratos definirá si se trata de una inversión estructurada para cerrar brechas de conectividad, o de una herencia contractual que el nuevo gobierno recibirá con escaso margen de maniobra, atado a compromisos por una década. Bueno, vamos a seguir sobre esto, porque mire, ¿cuál teléfono tenemos habilitado? Tenemos habilitado el 310-6, a ver si yo logro ver de aquí esto, 310-685-9671. 310-685-9671. ¿Alguna persona que realmente quiera opinar sobre esta situación? Indudablemente es un tema muy álgido. Es un tema muy importante para el departamento de La Guajira. Nosotros tenemos que ver con satisfacción de que este COMPE quede firme, indudablemente. A pesar de que también entendemos, bueno, lo acaba de decir la ministra saliente, Luis Fernanda Rojas,

0: No, esto tuvo, desde el principio de año se estaba haciendo esto. Lo que pasa es que la verdad es que mucha gente no lo sabía. Pero se hizo licitación y se adjudicaron los contratos. Es que ya hay 10 contratos adjudicados. Ahora, echar atrás esos contratos es bastante complicado desde el punto de vista jurídico. Desde el punto de vista jurídico es bastante complicado. Y lógicamente se pueden correr el riesgo de ganarse una demanda también muy, pero muy alta. Ahora son las 7:37, 7:37. Vamos a un pequeño corte de comerciales y ya retornamos.
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1: Ahora son las 7:46 minutos, y estamos en Horizonte Informativo, el noticiero de Radio Delfín. Queremos anunciarle a todos nuestros oyentes que falleció en el día de ayer en la ciudad de Barranquilla el caballero ribachero, nacido aquí en la ciudad de Riohacha, Israel Eduardo Pérez Maitán, que todo el mundo conocía aquí en Riohacha como Copete. Copete, ha fallecido Copete. Su velación va a ser a partir de ahora, en las horas de la mañana, en Funeraria La Fe. Funeraria La Fe es la que estaba allí en la avenida de los estudiantes, ¿no? Allí está Funeraria La Fe. Allí va a ser la velación. El sepelio será en horas mañana miércoles, en horas de la mañana. Bueno, realmente nuestras condolencias por la muerte de nuestro gran amigo Copete. Su nombre era Israel Eduardo Pérez Maitán. Ahora son las 7:47 minutos, y estamos en Horizonte Informativo. El secretario de Agricultura designado, que es el ministro, bueno, es ministro, en Estados Unidos dicen secretario a los ministros, ¿no? Secretario de Estado. Este es ministro de Agricultura designado. Se posesiona el próximo 7 de agosto, Indalecio Dangón. Muy ligado a esta casa radial, entre otras cosas. Nos ha enviado esta nota que dice: el presidente de la República y el Ministerio de Agricultura y Desarrollo Rural del gobierno del presidente electo Abelardo de la Espriella instaron formalmente a la Agencia de Desarrollo Rural, ADR, a suscribir el contrato interadministrativo por 10.500 millones de pesos

con la entidad Al Desarrollo. Al Desarrollo es la empresa para la o la entidad para la administración de los proyectos estratégicos Ranchería en San Juan del Cesar y Triángulo del Tolima. Es para la administración. Ustedes recordarán que a principios de año se dijo de que eso había quedado sin administración, estaba el garete, no se sabía quién cuidaba la represa del río Ranchería, y así permaneció por mucho tiempo. Ahora el presidente Petro dijo, aquí hay algo, bueno, desempolvaron todo y a firmar. Entregaron esa administración, porque esa administración, sí, dice textualmente la información que nos envía el ministro de Agricultura designado, que eso es interadministrativo, es decir, entre dos entes de carácter administrativo, por 10.500 millones de pesos con Al Desarrollo, para la administración de los proyectos estratégicos Ranchería, San Juan y Triángulo del Tolima. Hasta tanto, el gobierno electo fue categórico en su advertencia de persistir la celebración de este contrato sin que se disipen las inquietudes existentes, pondrá los hechos en conocimiento de la

0: advertencia de persistir la celebración de este contrato sin que se disipen las inquietudes existentes, pondrá los hechos en conocimiento de la FILAR, alertar y frenar cualquier decisión contractual que pueda comprometer el patrimonio público en los últimos días del gobierno. Transparencia de la contratación estatal no son opcionales, son un deber ineludible del Estado. El gobierno de la patria Milagro lo ejercerá sin vacilaciones desde el primer día. Firme por la patria, dice este comunicado. Oficina de prensa del presidente de la República, del presidente de la República y también del próximo ministro de Agricultura, el doctor Indalecio Dangón. Ahora son las 7:51, estamos en Horizonte Informativo. Bueno, le damos la bienvenida a nuestro buen amigo, el doctor Francisco Brito Brugés, que se encuentra aquí. Se encuentra aquí entre nosotros. Vino por unos mangos, no vino a hacer balada, sino a recordar qué fue lo que le pasó al presidente Petro en Tolú. Fue y llegó a Tolú y no se bajó del avión. Hombre, las cosas de Petro, no se bajó del avión, se quedó dentro del avión y duró como 15 o 20 minutos dentro del avión y el avión despegó y no se bajó. Parece que le dijeron que lo que iba a inaugurar que era el aeropuerto, ¿no? El aeropuerto totalmente finalizado. Además de eso, parece que Petro no estaba en condiciones de estar inaugurando algo que no estaba inaugurado. Ahí se quedó un rato y dice, déjale a este avión y vamos otra vez de aquí. Qué cosa tan tremenda lo que está pasando. Qué cosa tan tremenda lo que está pasando. ¿Usted por qué se va? No se vaya todavía. Bueno, no se vaya porque hoy escuche aquí a su colega, el doctor Jaime Peralta Brito. Bueno, ahí que lo tenemos en la línea telefónica, doctor Jaime Peralta Brito. Hay cosas que realmente mejor es reírse que llorar, ¿no? Doctor Jaime Peralta Brito, tenga usted muy buenos días.
1: Gracias, doctor Ferrucho. Muy buenos días a usted.

hoy farmacias para curarlos. Voy a referirme al tema de los brazos caídos, la empresa Interaseo, presuntamente brazos caídos o presuntamente huelga. No tengo la certeza. Pero hay un dicho que dice que por sus hechos los conoceréis. La ciudad de Riohacha, doctor Ferrucho, como usted, por todas partes. Ayer hice un recorrido para verificar si la situación solamente era por el sector de donde yo la ciudad. Sobre este asunto, tengo conocimientos no oficiales que parece ser que la empresa Interaseo está en un disgusto con el señor alcalde y su administración por algunas actitudes asumidas por el mandatario pendientes. Me parece lo más ridículo, doctor Ferrucho, que una empresa prestadora de un servicio público contra el contratante, cuando bien sabemos que los contratos administrativos en nuestro país se rigen por la jurisdicción de lo contencioso administrativo si son públicos o en materia civil. Esto es, si Interaseo considera que la alcaldía de Riohacha, que el distrito de Riohacha le está debiendo un recurso y no se lo cancela previa a las gestiones de cobro, pues le tiene que acudir a la jurisdicción judicial correspondiente a hacer efectivo el cobro, pero no hacer una huelga porque está afectando a los usuarios de toda una ciudad que no somos culpables de cualquier circunstancia que esté ocurriendo entre la empresa Interaseo y la alcaldía del distrito de Riohacha. Pero vamos más allá, doctor Ferrucho. Normalmente, decían nuestros abuelos, que el que no tenía perro monteaba con gato. Porque antes los viejos iban al campo a cazar los animales para sus comidas. Iban acompañados de unos perros que estaban adiestrados para eso. Pero a veces las personas no tenían perros. Entonces salió el dicho, quien no tiene perro, montea con gato. ¿Qué quiero decir con esto, doctor Ferrucho? Que si Interaseo le está haciendo esta huelga al distrito y de paso se lleva a todos los habitantes de Riohacha, bueno, entonces, señor alcalde, que con el dinero que debe destinar para el pago de Interaseo, contrate unas volquetas y a unas personas y procedan a recoger las basuras que están regadas en todas las calles. Pero lo más malo es quedarse con los brazos cruzados. Señor alcalde, por favor, usted tiene un poco de amigos allí que no ha querido sacar del parque de los juglares, donde va a quedar el parque de los juglares. Hable con a las personas que están

0: hagamos algo, contratemos unas volquetas y de manera emergente procedamos a recoger las basuras que están en todas las calles de Riohacha, porque la situación es incómoda, doctor Ferrucci. Entonces ahí está esa sugerencia, óigase bien, sugerencia, alcalde, no es crítica, porque enseguida van a decirle, ya está Jaime Peralta criticándote. No te estoy criticando, te estoy sugiriendo, te estoy dando ideas para que saque adelante esta situación incómoda en la que Interaseo ha sometido a la ciudad de Riohacha y a todos sus habitantes. Doctor Ferrucci, buenos días.
1: Muchísimas gracias, doctor Jaime Peralta, por su participación a esta hora de la mañana, cuando tenemos las 7:59 minutos, y a esta hora de la mañana continuamos a...
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1: Desde Lourdes se reporta a esta hora de la mañana Jorge Saúl Campanella. Jorge Saúl, tenga usted muy buenos días. Jorge Saúl.
3: 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Comentar hoy, importante que en el Consejo Municipal de Maicao,

de aseo sea independiente al recibo de energía eléctrica, y eso contribuiría a que Aseo Técnico mejore ese servicio, no solo en el mercado público, también a nivel municipal, en razón a que

0: de carnes y pescados y toda clase de alimentos, debería el señor alcalde Miguel Felipe Aragón González planificar y convertirlo en un sitio digno, expendedor de alimentos. Tiene tiempo, señor alcalde, para hacerlo. Jorge Saúl Campanella Fernández, en La Noticia.
1: Bueno, muchísimas gracias, Jorge Saúl, muchísimas gracias por su participación a esa hora de la mañana para Horizonte Informativo. Bueno, aquí rápidamente, porque esta carta también es importante. Mire, esto nos la mandaron anoche. Esta carta va dirigida a la doctora Luisa Adriana Camargo Garzón, fiscal general.

Administración de Justicia. Mire bien, y dice, esto vamos a tratar de leerlo. Siempre me llega, mire, doctor, con unas letricas aquí que me dan bastante lidia. Con ocasión de las recientes publicaciones periodísticas que han generado interés público, debo manifestarle a usted y al país que las afirmaciones que pretenden atribuirme conductas, compromisos o actuaciones irregulares carecen de todo sustento y no corresponden a la realidad. Dice Verónica. Ante la posibilidad, bueno, aquí a veces me sale algo que me tapa, pero ya vamos. Ante la posibilidad de que estos hechos sean objeto de actuaciones por parte de la Fiscalía General de la Nación, me permito manifestar de manera voluntaria mi absoluta disposición para colaborar con la justicia y atender cualquier requerimiento que, en ejercicio de sus competencias constitucionales y legales, sean formales.

0: para colaborar con la justicia y atender cualquier requerimiento que, en ejercicio de sus competencias constitucionales y legales, sean formados en mi nombre ante autoridades, entidades públicas o particulares. Esa posición no surge como reacción a las publicaciones recientes, que lo han dicho, pues. Estas publicaciones, sobre todo la de la revista esta semana. Constante, motivada por la preocupación de que terceros quieran invocar indebidamente mi nombre o una supuesta cercanía conmigo para realizar actuaciones completamente ajenas a mi voluntad. Completamente ajenas a mi voluntad, dice la comunicación. Los hechos recientemente divulgados hacen aún más relevante el esclarecimiento de esas circunstancias. Le está diciendo, yo estoy totalmente decidida a ir. Tengo la convicción de que el esclarecimiento de estos hechos permitirá establecer objetivamente la intervención y las responsabilidades que corresponden a cada uno conforme a las competencias institucionales y a los ámbitos de decisión que el ordenamiento jurídico les atribuía. Asimismo, considero importante que cualquier valoración se realice apreciando integralmente el contexto en el que surgen las manifestaciones recientemente divulgadas, así como las circunstancias, actuales intereses personales o económicos y las motivaciones. Bueno, aquí realmente se nos pierde un poco, está en un formato bastante complicado para leerlo. Al final dice, como ciudadana únicamente, y la mayor interesada en que mi buen nombre y el de mi familia sean reparados, reitero mi plena disposición para colaborar con la Fiscalía General de la Nación y mi confianza en que el esclarecimiento de estos hechos se realizará con fundamento en las pruebas legalmente obtenidas, valoradas de manera objetiva, integral e imparcial. Atentamente, Verónica Alcocer García, con su firma. Oiga, una firma muy bonita, entre otras cosas, porque hay que decirlo, una firma ejecutiva. Carta dirigida a la Fiscalía General, a la Fiscal General de la Nación, que es la doctora Luz Adriana Camargo Garzón, por la señora Verónica Alcocer. Aquí están sus dos apellidos, yo, Verónica Alcocer García, con su firma. ¿Qué le está diciendo? Ante la cantidad de hechos que me están endilgando de lo que yo he hecho y no he hecho, estoy en plena disposición de acudir a la Fiscalía para colaborar con la justicia y decir qué es lo que es y qué es lo que no es. A mí me parece importante esto. Puede hacer que la fiscal, pues, acoja la solicitud, que debe ser lo lógico, ¿no? Si una persona quiere ir a la fiscalía para aclarar ciertas cosas, es importante, importantísimo, lo que esta mujer pueda decir en estos momentos. Ahora son las 8:10, damos una breve pausa y ya retornamos.
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8:14 minutos, vamos a finalizar esta emisión a esta hora de la mañana. Tenemos algunos compromisos morales a cuales atender rápidamente. Pero mire, antes de terminar, queremos decirle de que finalizó en la ciudad de Bogotá una feria importante en la cual participó el departamento de La Guajira. Mire, rápidamente, La Guajira cerró su participación en la feria Colombia son las regiones, así se llama, que se realizó entre el 31 de julio al 2 de agosto en el Parque de la 93 en Bogotá, con ventas superiores a los 40 millones de pesos. Bueno, que los artesanos vendan 40 millones siempre es algo. Artesanos y emprendedores del departamento, durante los 3 días del evento, la delegación también promovió la oferta artesanal, cultural y turística del territorio ante miles de visitantes. Uno de los momentos centrales de la feria fue la presentación de la Casa del Artesano de La Guajira, encabezada por el gobernador Jairo Aguilar de Luque y la gestora social Sara Daza. La iniciativa busca fortalecer el trabajo de los artesanos mediante procesos de formación, innovación, promoción comercial y comercio justo, con énfasis en la preservación de los saberes ancestrales. Al respecto, José Luis Pana, artesano guajiro, resaltó la trascendencia de este escenario para las comunidades indígenas. Cada persona que visita el stand de La Guajira se lleva no solo una pieza única, sino también un pedacito de nuestra historia y cultura. Nos llena de orgullo ver cómo se van felices y con ganas de seguir apoyando lo nuestro. Y eso es verdad. Esa gente del interior del país, cuando agarra una mochila de esas tan perfectamente elaboradas de aquí, de la artesanía de Guayú, realmente se van felices. Este espacio ha sido una ventana invaluable para visibilizar, valorar y destacar el talento joven de nuestro pueblo guayú,

por lo que expresamos nuestro más cálido agradecimiento por el respaldo brindado al gobernador Jairo Aguilar, a la gestora social Sara Daza y a todo el equipo La Casa del Artesano.

0: Nuestro más cálido agradecimiento por el respaldo brindado al gobernador Jairo Aguilar, a la gestora social Sara Daza y a todo el equipo La Casa del Artesano. Mañana, que ya es miércoles, a partir de las 6 en punto de la mañana. Que tengan un martes muy feliz y muy productivo.
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2: Sí, señor, sintonízate y conéctate ahora mismo. Tengan ustedes muy buenos días, mis queridos oyentes y televidentes, los oyentes que a esa hora de la mañana nos sintonizan a través de los 1060 en el dial, en frecuencia AM de su radio, sonido.

Estamos allí, usted puede descargar la aplicación y conectarse en vivo y en directo a través de nuestra aplicación, con nuestra mejor programación musical, con nuestra programación informativa, sí señor. En Radio Delfín 1060 AM, nuestra aplicación. También le damos los buenos días a los que se conectan a través de Seno.fm. Es una página a la cual es FM, un poquito de la emisora, que es un fondo azul, letras blancas con azules también. Radio Delfín 1060 AM, sí señor. Nuestro audio en sonido digital, al igual que en la aplicación, nuestro audio también en sonido digital. También a los que se conectan a esta hora de la mañana a TuneIn Radio, a Radio Garden, a Radio Colombia, a Onbox Colombia también. Onbox Radio Colombia, sí señor. Oiga, a toda la gente que se conecta a esta hora, un saludo muy especial, sobre todo a la pareja perfecta Charlie Cuica, quien se conectan directamente desde Suiza. Son latinos residentes en estos países y que también ya descargaron la aplicación. Ayer me informaron, oiga, ya descargamos la aplicación de Radio Delfín. Muchas gracias a Charlie y a Cuica por estar sintonizándonos en cada momento de su vida, sí señor, en cada momento de su trabajo. Adiós. Y en la mejor programación y la más actualizada, la programación musical, sí señor. Los hit parade del momento, como decían anteriormente, lo tenemos aquí en Radio Delfín. La mejor música vallenata, Radio Delfín. La mejor música pop, Radio Delfín. La mejor música salsa, Radio Delfín. Reggaetón, champeta, le tenemos para todos los gustos, sí señor. El vallenatico viejo que no puede faltar, también lo tenemos. Y por supuesto la música romántica, claro que sí. La mejor programación musical la tiene Radio Delfín 1060 AM. 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También le mandamos un saludo muy especial a toda la gente que se conecta a esa hora de la mañana a través del Facebook Live. Oiga, en vivo y en directo, sí señor. En vivo y en directo a través del Facebook Live. AM, Radio Delfín 1060 AM, nuestro fanpage, nuestra página principal en Facebook. Pero también estamos siendo retransmitidos a través de la página El Guajiritillo Radio Digital. Así se llama, sí señor. El Guajiritillo Radio Digital. Roberto Castillo Rodríguez, oriundo de Uribia, pero orgulloso de todo el departamento de La Guajira. El Guajiritillo Radio Digital también está en línea con nosotros, retransmitiendo este espacio noticioso, este espacio del Magazine Guajira 1060. También estamos a través de la página Fuerza Pública, quien también tiene su espacio aquí en Guajira 1060, tu magazine. Bueno, también a los que a esa hora de la mañana se conectan con nosotros en las diferentes plataformas digitales que se me olvida de mencionar, pero donde nosotros estamos en este momento saliendo de una, sí señor. Oiga, en vivo y en directo. Claro que sí, a toda la gente que nos saluda a esta hora de la mañana, Abelardo Padilla Gutiérrez, un abrazo hermano para ti, que nos sintoniza a través de los 1060 de Radio Delfín, aquí en la ciudad de Riohacha, al igual que Mario Valdelamar en el municipio de Maicao. Quien también nos sintoniza todos los días, sí señor. Oiga, muchas gracias por estar con nosotros. La familia de Jairo Pérez también nos sintoniza. Y Jairo Pérez también. Aquí, bueno, en Maicao la familia de Jairo Pérez. Y aquí en Riohacha, Jairo Pérez, quien nos sintoniza en su móvil. Sí señor, en su carro. Y escuchándolo clarito. Muchas gracias Jairo Pérez por estar con nosotros a esa hora de la mañana. Bueno, más adelante, mi querido Jairo, tendremos la aplicación también para iPhone, no se preocupe, ya estamos haciendo la diligencia. Sí señor, para que hay mucha gente que nos ha dicho, mucha gente que tiene iPhone y nos ha dicho, no, es que aquí no puedo descargarla. No hay problema, estamos haciendo toda la diligencia para que la gente también use Android, iPhone.
este espacio de

0: Eso a viernes de 9 a 10 de la mañana, quienes habla Rolando Pavón, el Roland de la radio, que viene con este magazine hoy cargado de mucha actualidad noticiosa, actualidad política, temas de salud, farándula, entretenimiento. Ya Radio Delfín nos habilitó el 310-685-9671, es el teléfono que nos habilita Radio Delfín para que usted se comunique con nosotros. Por ella tenemos unas voces, cualquier problemática, en su ranchería, en su resguardo, en su municipio, en su corregimiento, en su comuna. Usted nada más coge el teléfono en la mano, 310-685-9671. Se comunica con nosotros y nosotros le recepcionamos la queja y se la pasamos aquí al aire, sí señor. Hoy tenemos voces de la comunidad, no se preocupe, más adelante estaremos escuchando voces de la comunidad. Las notas de Mane Sierra y demás temas de interés para usted aquí en Guajira 1060, tu magazine. Bienvenidos. A esta hora de la mañana vamos a saludar a toda la gente que nos amplifica en Uribia y la Alta Guajira, en donde nosotros jugamos de local porque llegamos donde las demás no llegan. También a la gente del municipio de Manaure, a la gente del municipio de Albania, a la gente del municipio de Maicao, sí señor. Oiga, innumerables personas en el municipio de Albania. Sí señor, que nos sintonizan todos los días. Muchas gracias a nuestros queridos oyentes y televidentes en esa zona del departamento de La Guajira. Al igual que la gente de la Troncal del Caribe, la gente del municipio de Dibuya, sí señor, Palomino, Mingueo, Río Ancho, La Flore, La Punta, Campana Nuevo, sí señor, la gente de Huachaca y Buritaca que también nos sintonizan a esta hora de la mañana, claro que sí. Oiga, y la gente del sur del departamento, vamos a aprovechar para salir de los saludos del sur del departamento también. Desde Atonuevo hasta Las Aguas del Pilar, reporte de sintonía en San Juan del Cesar, nuestra querida colega Ana Cecilia Fuente, quien hoy estará con nosotros con una crónica, sí señor. A esa hora de la mañana quiero iniciar con el recorrido informativo, sí señor, el recorrido informativo desde el norte del departamento de La Guajira. Allí tenemos a nuestro colega y amigo Narciso Martínez a esta hora de la mañana con toda la información que nos trae a esta hora de la mañana nuestro amigo y colega Narciso Martínez desde Uribia y la Alta Guajira. Adelante, Narciso, con su informe.
1: Cordialísimo saludo. Esta es la actualidad informativa desde el extremo norte de La Guajira. Hoy es martes 4 de agosto de 2026. Mucha atención que hoy se inician en el corregimiento de Nazaret, en la zona norte extrema del departamento de La Guajira, los actos de conmemoración de los 115 años del internado indígena, sabiduría guayú en educación, astronomía ancestral, celebración que se extenderá hasta el día 6 de agosto. He de indicar que desde la llegada de los misioneros capuchinos a las sagradas tierras de la Alta Guajira, la institución educativa internado indígena de Nazaret ha sido el faro de luz, conocimiento y transformación social. Desde hoy se reúnen en Nazaret la comunidad educativa, egresados, sabedores, autoridades tradicionales y aliados de la educación propia para acompañar este histórico jubileo. Es más de un siglo tejiendo educación, cultura y futuro. Son innumerables las generaciones de guajiros que se han educado en ese plantel símbolo del proceso misionero convertido con el paso de las décadas enteras en pilar fundamental de la educación, tejiendo la armonía, la fe, el saber académico y la pervivencia cultural del pueblo guayú. De otra parte, en otros aspectos de la información indiquemos que comienzan los debates de control político en el Consejo Municipal de Uribia. Mientras el Ejecutivo prepara un paquete de proyectos para ser sometidos a estudio, a consideración de los ediles, los secretarios de despacho rendirán informes de su gestión ante los corporados. El primero en ser citado a la plenaria de la Corporación Edilicia es el titular de la Secretaría de Desarrollo Productivo y Medio Ambiente, William Iguarán González. Se tiene agendado para esta primera semana de sesiones ordinarias del mes de agosto la comparecencia de otros funcionarios del eje central de la Alcaldía de Uribia. Temas sensibles como seguridad, servicios públicos, malla vial, transporte y salud estarán en la órbita de los debates al interior del ente coadministrativo.

0: informativo de la capital indígena de Colombia. Son los hechos más notables en materia informativa, noticias transmitidas por Narciso Martínez. Feliz día.
1: Bueno, muchas gracias a Narciso Martínez por estas importantes noticias. Resumen de noticias que nos trae directamente desde el municipio de Uribia y la Alta Guajira, norte de nuestro departamento. Bueno, la gente se sigue reportando a esta hora de la mañana. Tenemos el reporte de nuestro querido amigo Jaime Peñaranda. Sí, señor. Adelante, mi querido Jaime.
2: Buenos días. Reportando sintonía del barrio Guarinay, detrás del aeropuerto. Sí, señor. Aquí visitando ahí donde Milce Juan Roble. En sintonía. Bendiciones a todos los oyentes de la poderosa de Radio Delfín con su magazine 1060.
1: Oiga, muchas gracias, mi querido Jaime Peñaranda. Usted anda por todas partes. Ayer andaba en el cooperativo, hoy anda por el barrio Aeropuerto, ¿no? Oiga, sintonía total, sí, señor. Muchas gracias, mi querido Jaime Peñaranda, por este reporte. Bueno, pasamos al sur del departamento de La Guajira. Ya tenemos a nuestra colega

0: Sintonía total, sí señor. Muchas gracias, mi querido Jaime Peñaranda, por este reporte. Bueno, pasamos al sur del departamento de La Guajira. Ya tenemos a nuestra colega
1: Aña en Bogotá, mi hermanita Carmen Rosario Jiménez y muchos, muchos televidentes y oyentes. Una crónica que denominé San Juan del Cesar, denominado municipio que enamorarte totalmente. Soy respetuosa de su tiempo. Además, usted la puede encontrar en Gente, Cultura y Pueblo, en Radio Delfín, la puede encontrar en Ojo Pelado, la puede encontrar también aquí en el Magazín Guajira 1060, en Hablando con la Comunidad, entre otros. Nuestro municipio goza de un reconocimiento a nivel departamental, municipal y hasta nacional, hoy que ha sido bendecido por la inversión a nivel departamental, dado las excelentes relaciones con el señor gobernador, doctor Jairo Aguilar de Luque, y el señor alcalde Enrique Camilo Urbina Suárez Cubita, quienes han conformado un binomio perfecto, así como la gestora social, la doctora Sara Daza San, ha perdido liderazgo desde su llegada a la administración pública, donde hasta sus contradictores reconocen su liderazgo y su humildad, la cual no ha perdido luego de ser elegido, continúa siendo el amigo al que todos queremos, abrazamos, apoyamos, como todo un buen hijo de Tulio Urbina Cuba, su señor padre, quien fue el amigo de todos, también su señora madre, la docente María Telma, una mamá protectora, yo le digo la mamá canguro, protectora de todos sus hijos, los amigos de sus hijos, Tulio, el médico, su compañero, Tatiana, Luiser, que falleció por el COVID, desde el cielo lo bendice, quien fue un ser humano fuera de serie, lo apoyó en campaña y le sumaba mucha gente. Algunos decían, yo voy a votar por Cubita, por Luiser. A ese apoyo también de su hermana María Laura, son muy unidos ellos desde que falleció su padre, crecieron bajo el sostén de su señora madre. Es por todo esto que el alcalde de los sanjuaneros hace posible que inspire confianza en otros, que se convierta en un ejemplo a seguir entre sus colaboradores y colegas. Por supuesto, ser humilde no es un objetivo que se alcance de la noche a la mañana, como otras virtudes, debe ser trabajada diariamente, convertirse en un hábito para facilitar la tarea, sugiere a los líderes implementar pequeños cambios en su lugar de trabajo, compartir espacios comunes, informales con sus colaboradores, tales como el comedor, para ser más cercano y no mostrarse como superior, jamás, y evitar la superioridad que tanto daño hace a directivos y organizadores. Quisimos expresar en esta crónica mi alto grado de admiración hacia un alcalde quien se caracteriza por tener un conocimiento propio, suficiente, completo y equilibrado, que le lleva a ser sobrevalorar, no sobre, ni a sus fracasos, y a valorar adecuadamente la dignidad, las capacidades y los resultados de los demás. Todo esto le lleva a tratar de mejorar siempre y valorar, agradecer y solicitar la ayuda a los demás, contar con ellos y no hacer alarde de sus propias capacidades y éxitos. Todo ello no por autosatisfacción, sino alcanzar un ideal de excelencia. Le voy a leer esta partecita final porque no quiero robarle el espacio. Usted la puede encontrar, ya le dijimos, en Ojo Pelado y en muchos otros portales que publican nuestras crónicas. Locker Líder tiene mucho de liderazgo. Pensamos en hombres con traje y corbata, mujeres que se sientan a la cabeza de una mesa en la sala de juntas, se creen la última Coca-Cola del desierto. No, señores, él no. Él es muestra de humildad, hasta el tanto que piensa cuando sus allegados le dicen que, ¿cómo hago? Todos son mis amigos y están dando resultados. Pocos alcaldes con esta actitud denominada humildad. Escribió, ¿quién les habla? Ana Cecilia Fuentes. Usted la puede encontrar en el Magazín Guajira 1060. En el Radio Delfín la puede encontrar también. Muchísimas gracias, colega y amigo, por esta vez.
0: Bueno, gracias a usted, mi querida Ana Cecilia, por estar con nosotros y compartir esta hermosa crónica, sí señor, con nosotros a esta hora de la mañana. Bueno, y ahí escuchamos a Ana Cecilia, usted la puede conseguir también en www.radiodelfin.com.co. San Juan del Cesar, un municipio que enamora.

0: www.radiodelfin.com.co. San Juan del Cesar, un municipio que enamora. En las carreteras y vías públicas, evite detenerse en zonas despobladas de los corredores minero o desértico. Viaje preferiblemente durante el día y atienda las indicaciones de los puntos de prevención vial. Otra recomendación que nos da Fuerza Pública es comunidades de turismo por mar, las precauciones de velocidad al transitar por zonas de resguardos indígenas para mitigar los accidentes de tránsito. Otra recomendación que nos dan es la seguridad del vehículo al estacionar motocicletas o carros, dejando las llaves puestas o el vehículo abandonado en la calle. Otra recomendación dice, frente de extorsión, si recibe alguna llamada o visita de intimidante exigiéndole dinero o a nombre de grupos al margen de la ley, mantenga la calma, no acceda a pago y comuníquese de inmediato con las líneas oficiales. Canales de atención, denuncia ciudadana, nos dice esta información de Fuerza Pública para reportar cualquier actividad sospechosa. La Policía Nacional garantiza la absoluta reserva a través de las siguientes líneas de emergencia. Línea de emergencia general, la 123-123, que es la atención inmediata de patrullas del cuadrante. También la línea de atención anti-extorsión del GAULA, 165, sí señor, línea antiextorsión y secuestro. Línea de apoyo militar, inteligencia, la 107. El canal virtual de la policía, información y servicio al portal web oficial de la Policía Nacional de Colombia, sí señor. Estos son los canales para que usted se comunique y reciba la atención necesaria o la denuncia ciudadana. Son las recomendaciones que nos dan a esta hora de la mañana en el espacio de Fuerza Pública. Las 9:25, vamos a un corte de comerciales, sí señor, y ya retornamos con más de Guajira 1060, tu magazine.
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1: Ricardo de la Espriella pidió revisar contratación vial en La Guajira por 3.2 billones de pesos. Sí, señor. Esta información nos dice de la siguiente manera. Usted la puede encontrar, como le dije, en www.radiodelfin.com.co. Esta solicitud fue dirigida al gobierno saliente con el argumento de que dichos procesos deberían ser revisados antes de continuar con su ejecución. La petición se refiere a un paquete de proyectos contemplados dentro del programa Vías para la Paz, iniciativa con el que el Ministerio de Transporte busca intervenir con corredores estratégicos del departamento de La Guajira para mejorar la conectividad entre municipios y comunidades rurales e indígenas. De acuerdo con la información, las obras hacen parte de una inversión cercana a los 3.3 billones de pesos, destinado a 11 procesos de contratación. Según la información que tenemos nosotros, que nos la manifestó esta mañana nuestro amigo y maestro Edgar Ferrucho Padilla, ya estos contratos al parecer están adjudicados. Tras conocer la solicitud del mandatario electo, el Ministerio de Transporte respondió que los contratos se encuentran respaldados y en el marco jurídico vigente y cumplen con los procedimientos establecidos en la legislación colombiana sobre contratación pública. La cartera indicó, dice esta información, que los procesos fueron estructurados con fundamento en el documento de la sentencia T-302 del 2017, emanada por la Corte Constitucional. Esto es relacionado con la garantía a los derechos fundamentales para las comunidades de La Guajira. Asimismo, explicó que la adjudicación fueron diseñadas para mejorar la infraestructura vial y facilitar el acceso a servicios esenciales en distintas zonas del departamento de La Guajira. En esta noticia, usted puede ingresar a www.radiodelfin.com.co y allí encontrará esta noticia con lujos de detalles. Sí, señor. Bueno, a esta hora de la mañana seguimos nuestro recorrido informativo. Pasamos al sur del departamento de La Guajira. Allí tenemos a nuestro amigo y corresponsal, como siempre, Reinaldo Gámez Bolívar, con toda la información de esta parte del sur del departamento de La Guajira. Adelante, mi querido Reinaldo Gámez Bolívar, con las noticias desde el municipio de Barrancas.
2: Estas son las noticias para nuestra alianza informativa desde Barrancas. Hoy martes 4 de agosto a las 4 de la tarde se llevará a cabo en el corregimiento de Papayal el sepelio del joven estudiante universitario Manuel Camilo Pinto Mejía, quien falleció en un accidente de tránsito registrado la madrugada de este 2 de agosto, cuando al parecer perdió el control de la motocicleta en la que se movilizaba, golpeándose contundentemente contra una baranda y un bordillo en la vía nacional en el tramo que comunica a Barrancas con Papayal en inmediaciones de Oreganal. Pinto Mejía, de 21 años de edad, oriundo de Papayal, era estudiante de sexto semestre del programa de Ingeniería Industrial en la Corporación Universitaria de Ciencias Empresariales, Educación y Salud de Barranquilla. Su prematura partida ha dejado consternada a su familia, amigos, a la comunidad de Papayal y a Barrancas toda. Y mañana miércoles 5 de agosto estarán sin el servicio de energía en Barranca los barrios y sectores que cubren los circuitos 1, 2 y 3, toda vez que la empresa Aire anunció trabajos de mejoras programadas de 8 de la mañana a 5 de la tarde. Los sectores que estarán sin energía durante ese tiempo son los barrios Cali, Villa Corelca, Villa Luz, El Centro, El Cerezo, El Agrario, Brigabozal, San Pedrito, Los Olivos, El Cerrito, Villa Esperanza y Las Casitas. En la zona rural, las veredas, los Cerritos, Oreganal Viejo. Igualmente el sector comprendido entre la calle Primera y la calle 21A. Y entre la carrera Quinta y la carrera 15, barrios Lleras y Portaceli. Y los sectores circundantes del colegio Paulo VI, el hogar infantil de cero a siempre y la

y la carrera 15, Barrios, Lleras y Portaceli, y los sectores circundantes del Colegio Paulo VI, el hogar infantil de cero a siempre y la...

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1: 9:38 a.m. Nos llega esta noticia a nuestra sala de redacción. Gobierno electo insta a la ADR, que es la Agencia de Desarrollo Rural, a no suscribir contratos de 10.500 millones de pesos con Al Desarrollo, y advierte con acudir a la Fiscalía, Procuraduría y Contraloría. Esto lo llegó en el comunicado 243 del 3 de agosto del 2026, directamente de la oficina de prensa del presidente electo de la República de Colombia, Abelardo de la Espriella. La presidencia de la República, dice el comunicado, leído expresamente, la presidencia de la República y el Ministerio de Agricultura y Desarrollo Rural del gobierno electo de Abelardo de la Espriella, quien está en cabeza del doctor Indalecio Dangón, instaron formalmente a la Agencia de Desarrollo Rural a abstenerse de suscribir el contrato interadministrativo por 10.500 millones de pesos con la entidad Al Desarrollo para la administración de los proyectos estratégicos Ranchería San Juan y Triángulo del Tolima, hasta tanto no se verifique plenamente su legalidad, convivencia y también su transparencia. El gobierno electo fue categórico en su advertencia de persistir la celebración de este contrato sin que se disipen las inquietudes existentes. Pondrán los hechos en conocimiento de la Fiscalía General de la Nación, también de la Procuraduría General de la Nación y de la Contraloría de la República, para que adelante las actuaciones preventivas e investigaciones que correspondan dentro de sus competencias.

e investigaciones que correspondan dentro de sus competencias del presidente electo de la República de Colombia, Abelardo de la Espriella. Esta comunicación la envía la Presidencia de la República y el Ministerio de Agricultura y Desarrollo Rural del gobierno de Abelardo de la Espriella, sí señor, a la Agencia de Desarrollo Rural. Esta información usted la puede encontrar con lujo de detalle y también con la fotografía del comunicado de prensa, sí señor, en www.radiodelfin.com.co.

0: A esta hora de la mañana, sí señor, a esta hora de la mañana tenemos la información que nos envía nuestro amigo y corresponsal Alfonso Ospina. Sí señor, desde aquí de Riohacha, con toda la información de lo que acontece en esta parte de nuestro departamento. Resumen de noticia de nuestro amigo Alfonso Ospina a esta hora de la mañana.
1: Muy, pero muy buenas sean las noticias para todos los oyentes de 360 Noticias FM, originando allá desde mi querida Bolivia, tierra donde nace el sol.

Da Biblia, tierra donde nace el sol. Todos en las nubes hasta 11 grados. Licenciado Hugo Santana, inteligencias múltiples de la institución educativa Garner. Aquí las noticias. Sigue tiñéndose Riohacha y La Guajira de crímenes selectivos. El pasado fin de semana fueron asesinados en Luis Guerra en cercanías de la cárcel de Riohacha bajo la modalidad de ataque sicarial. En el mismo modus vivendi fue acribillado a quemarropas Alberto Caballero en el barrio José Antonio Galán de esta capital, resultando gravemente heridas a tres personas y entre ellas a una mujer. Allí identificaron a David Pérez Abreu y en otro u otra refriega resultó muerto Villa misma. Hablado, escuchen estas píldoras. La infraestructura vial de la Alta Guajira superó el 42% de su ejecución. Seguimos. El proyecto de vida de la juventud de Guajira fue adelantado por Confa Guajira intervenida mediante la formación de música, pintura y danza. Buena esa Confa Guajira. Continuamos. Último minuto para hoy. 12 municipios del departamento de La Guajira enfrentan una dura crisis en materia de agua no apta para el ser humano. Ante esta situación, la Procuraduría General de la Nación definió el plan de trabajo para hacer la Superintendencia de Servicios Públicos Domiciliarios y los Ministerios de Hacienda y Vivienda Pública para pactar los índices de la calidad del agua que no es potable en estos 12 municipios de esta patria colombiana o de La Guajira. Desde la caneca más grande de Colombia les informó Alfonso Ospina Ortiz.

Bueno, muchas gracias, Alfonso Ospina, por estas informaciones que nos trae directamente desde aquí, desde la capital de nuestro departamento, desde el distrito de Riohacha. Mucha gente preguntándome qué pasó con la frase del día de hoy. No, señor, aquí está. Oiga, la frase del día de hoy dice... Oye, nos recuerda que hoy es martes 4 de agosto del 2026 y nos dice y nos recuerda de la siguiente, nos dice de la siguiente manera, perdón. Hay cuatro tipos de personas en el mundo: los amantes, los ambiciosos, los observadores y los tontos. Estos son los más felices. Sí, señor. Oiga, hay cuatro tipos de personas en el mundo: los amantes, los ambiciosos, los observadores y los tontos. Estos son los más felices. Es nuestra frase del día de hoy. Y es la frase es de Hipólito Tainelada. De la mañana, sí señor, 9:47 en Guajira 1060, tu magazine. Tenemos una temperatura en la capital del departamento de La Guajira de 32 grados centígrados. Nube y sol. A esta hora de la mañana tenemos la sensación térmica de 36 grados centígrados. Vamos a tener hoy ráfagas de viento de 38 kilómetros por hora. Ráfagas de viento de 38 kilómetros por hora. Una humedad del 63%. En el día vamos a tener una máxima temperatura de 38 grados centígrados con una sensación térmica bastante caliente de 41 grados centígrados. En la noche vamos a tener una baja de 25 grados centígrados con una temperatura de, a ver, sí señor, de sensación térmica de 26 grados centígrados. Ayer me preguntaban por el informe de Meteo Guajira. Sí señor, vamos a ver si lo tenemos por acá, el informe de Meteo Guajira con relación al estado. Bueno, sí señor, tenemos el informe de ayer, pero que es el pronóstico del estado

semanal, así que lo podemos leer también en el día de hoy. Atención, Enrique Uriana en Carinamana. El informe del estado del tiempo dice de la siguiente manera: iniciamos la primera semana del mes de agosto, o sea, en esta que estamos, con condiciones meteorológicas mayormente

Enrique Uriana en Carinamana. El informe del estado del tiempo dice de la siguiente manera: iniciamos la primera semana del mes de agosto, o sea, en esta que estamos, con condiciones meteorológicas mayormente, informe de Meteo Guajira, aquí estamos en el estado del tiempo, que durante la semana se prevén temperaturas máximas entre los 35 y 38 grados centígrados, sí señor, con una sensación térmica superior en algunos sectores. Los vientos predominarán del este con velocidades máximas cercanas a los 25 kilómetros por hora, favoreciendo el ambiente cálido y mayormente seco. En cuanto a la nubosidad, predominará los cielos entre mayormente soleado y despejado. Sin embargo, durante los días martes y jueves, vuelve y repite, los días martes y jueves asociados a la mayor probabilidad de precipitaciones, se esperan incremento en la nubosidad con cielo ligeramente. Las mayores probabilidades de lluvia se concentrarán, atención vigente, en el sur del departamento de La Guajira, así como en el sistema montañoso que ya ustedes conocen, Sierra Nevada de Santa Marta y Serranía del Perijá. De igual manera, no se descartan precipitaciones aisladas y de corta duración sobre sectores rurales del municipio de Riohacha. Nosotros que llegamos hasta la zona rural, aquí en el distrito de Riohacha, van a tener ustedes precipitaciones aisladas, ¿oyó? En términos general, será una semana con predominio de tiempo estable, los días martes, o sea hoy, y el día jueves, repite el informe de Meteo Guajira. Pero hay otro informe de Meteo Guajira que nos llegó en el día de hoy, sí señor, que es el evento del Niño y su impacto en el departamento de La Guajira de agosto a diciembre. Sería bueno también leer en La Guajira un déficit acumulado de precipitaciones según modelaciones entre un 50 y un 70% durante el periodo de agosto a diciembre. En la alta y media Guajira, este déficit podría superar temporalmente el 80%, especialmente en agosto, noviembre y en el mes de diciembre. Las proyecciones indican que la máxima intensidad del Niño se alcanza hasta inicio del segundo trimestre del 2027. Este escenario favorecerá temperaturas por encima de lo normal, más días secos, un mayor riesgo de incendio de cobertura vegetal y sequía

riesgo de incendio, de cobertura vegetal y sequías, población y los sectores productivos, así como un aumento significativo en la demanda de energía eléctrica. A medida que el Niño se intensifique, las precipitaciones sobre el sistema eléctrico serán mayores, incrementando el riesgo de dificultad en el suministro si no se implementan medidas oportunas de prevención y gestión. Es el informe que nos entrega Meteo Guajira en el día de hoy de diciembre. ¿Qué nos trae hoy Calendario Colombia? Sí, mi gente. Oiga, Calendario Colombia. Oiga, no se nos había olvidado, sino que como entramos con nuestra colega Ana Cecilia, el recorrido informativo, las noticias que estaban pendientes, al igual que nuestros anunciantes, por eso se nos había pasado leerle la frase del día de hoy, el estado del tiempo, que es importantísimo para nuestra gente y la gente lo espera en el Magazine Guajira 1060. Bueno, tenemos, ¿qué nos dice hoy? A ver, sí señor, ¿qué nos dice hoy Calendario Colombia? Sí señor, vamos a leerle a la gente las estadísticas de este día. Hoy es 4 de agosto, día martes. Este día nos dicen 216 del año. Faltarían 149 días en la cuenta regresiva para que termine el 2026. Estamos en la semana número 32 del año. Faltarían 27 días para que termine el mes de agosto. Estamos en el primer martes del mes y el próximo festivo sería este viernes que viene, que es 7 de agosto, festivo por la batalla de Boyacá, y ese mismo día es la posesión del nuevo presidente electo de los colombianos, Abelardo de la Espriella. ¿Qué se celebra, qué se conmemora, qué se recuerda en el día de hoy? Sí señor, las efemérides. Hace 6 años fue la explosión del puerto de Beirut en Líbano. ¿Ustedes se acuerdan de esa explosión, no? Fue un día como hoy, 4 de agosto, hace 6 años, la explosión de 2.7 mil toneladas de nitrato de amonio que estaban decomisados en una bodega y dejó 202 muertos y 6.500 heridos en la capital de Líbano. Sí, señor, en Beirut. La explosión del puerto de Beirut hace 6 años, fue un día como hoy, 4 de agosto. También tenemos la batalla de Pienta, hace 207 años, un día como hoy, 4 de agosto, fue la batalla de independentista de lo que hoy conocemos como Charalá, en el departamento de Santander, que permitió la victoria de la batalla de Boyacá al impedir la llegada del refuerzo de 1,000 soldados realistas. Sí, señor. Oiga, lo que hoy es Charalá, la batalla de Pienta, fue la que se dio hace 207 años, un día como hoy. El fallecimiento también se recuerda hoy de Ofelia Uribe. Ella fue política maestra, periodista colombiana,

de Guajira 1060, tu magazine. Los esperamos al mediodía con Meridiano 1060 para contarles las últimas informaciones y noticias que acontecen en el departamento de La Guajira, en Colombia y en el mundo en las últimas horas. Nos dejamos con la mejor programación musical, la programación actualizada de Radio Delfín. Que tengan un martes muy feliz y muy bendecido. Gracias por estar con nosotros y acompañarnos.

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Las 12 y 4 minutos, las 12 y 4 minutos. Bienvenidos a la presente emisión de Meridiano 1060. Noticias del mediodía, originadas desde los estudios de Radio Delfín, aquí en la capital del departamento de La Guajira, en el distrito de Riohacha. Quien estará con ustedes en esta hora, Rolando Pavón, el Roland de la radio, miembro de la Asociación de Periodistas Independientes de Colombia, APIC. Hoy es martes 4 de agosto del 2026. Le damos las buenas tardes a todos nuestros queridos oyentes, a los que se conectan a esa hora del mediodía a través de los 1060 en el dial en sonido. Todos los buenos días a los que a esta hora del mediodía también se conectan con

0: esta hora del mediodía. También se conectan con nosotros. Ya estamos allí, Radio Delfín 1060 AM. Aparece nuestro logo y usted puede descargar nuestra aplicación y escucharnos en vivo y en directo. Que se conectan en las diferentes plataformas donde nosotros hacemos presencia. Estamos en Meridiano 1060, noticias del mediodía. Sean todos bienvenidos.
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0: A las 12:06 del mediodía. Estos son los titulares, los principales titulares, mientras que usted está almorzando. Nosotros estamos trabajando. Atención, muchísima atención. Recolección de basura en Riohacha sigue en crisis. Alcaldía exige a la empresa Interaseo cumplir con el contrato. Retiraron a tres menores que se bañaban en las playas del distrito de Riohacha. Atención, muchísima atención, Petrobras y

El Consejo Nacional Electoral, atención, reconoce a Defensores de la Patria como partido político de Abelard Priella. Sí, señor. El SENA inaugura la tierra Sajuna y celebra 40. Atención, muchísima atención. Trabajador permanece grave tras ser hallado junto a su motocicleta del Cesar. Atención, muchísima atención. La policía comunitaria llevó jornada de cine al barrio para fortalecer la convivencia en el corregimiento de Paraguachón.

El Gaula Militar y tu Colombia. Atención de Bogotá. Corea del Sur enviará delegación especial a la posesión del presidente Abelardo de la Espriella. Todo el mundo se está preparando para el... Capturan a hombre y recuperan motocicleta robada, como reportada como hurtada en el municipio de Fonseca. Presidente Gustavo Petro devela su retrato en la Casa de Nariño antes de finalizar su mandato. Autoridades intervienen tras denuncia por... Vendaval deja más de 600 viviendas afectadas en Juan de Acosta y Usiacurí. El ejército a presunto en la Nacional número 45. Estas y otras informaciones serán ampliadas en la presencia de los, desde los estudios de Radio Delfín.

0: Desde los estudios de Radio Delfín. Hasta ahora tenemos la información, las noticias al mediodía desde Uribia y la Alta Guajira con Manuel Mejía Ramírez. Adelante, Manuel, con su informe.
1: Saludos especiales para usted, Rolando, y para todos los fieles oyentes de Meridiano 1060 y mucha atención. Motivados quedaron los que participaron en la socialización de la jornada sobre gestión de residuos postconsumo que lideró Corpo Guajira en el municipio de Uribia. Actividad que se realizó con la asistencia de 60 personas entre estudiantes y docentes, quienes ya iniciaron a ser replicadores ambientales en los sectores donde habitan. Iniciativa que hace parte de los preparativos.

0: la calidad de vida de las familias a quienes se les otorgaron también beneficios en las poblaciones de estos dos municipios del norte del departamento de La Guajira. Las jornadas fueron lideradas por la empresa Ecopetrol, OCOL, articuladamente con la Fundación Gente Ecopetrol, Baylor Colombia, autoridades locales, y se beneficiaron a instituciones educativas y comunidades indígenas de ambas localidades. Y para terminar, hoy martes se cumplen 5 días de haber sido secuestrado el profesional David Rodríguez Gómez y sigue exigiendo su libertad. Desde la capital indígena de Colombia, para Meridiano 1060 de Radio Delfín, informaciones suministradas por Manuel Mejía Ramírez, y recuerden que la paz sí es posible.
1: Bueno, muchas gracias a Manuel Mejía Ramírez por estas informaciones que nos trae a esta hora del mediodía para

del caso que involucró, y el segundo caso involucró a José Antonio Avilés, de 46 años y de nacionalidad venezolana, quien se lanzó desde la punta del muelle turístico bajo los efectos mientras permanecía en el agua y pidió auxilio, por lo que fue rescatado por una boya torpedo y llevado de tarde. Los salvavidas auxiliaron a Manuel Gómez, de 18 años, quien también ingresó al mar desde el muelle turístico. Este joven se fatigó en un kayak hasta la... De manera paralela, la fundación informó que durante la misma jornada fueron retiradas 34 niños y niñas que se encontraban bañándose sin la compañía de un adulto en el sector del Rito, en la desembocadura del río Ranchería, situación que encendió las alarmas por el riesgo que presentaban ellos que estaban expuestos. Ante estos, los organismos...

0: A las 12 y 19 minutos, tenemos la información que nos envía a esta hora del mediodía Ana Cecilia Fuentes, directamente desde Santa Ana Cecilia.
1: Guajira, yo soy Ana Cecilia Fuentes, estas son las noticias preparadas para hoy. Seguimos trabajando por nuestros adultos mayores. Junto a la Gobernación de La Guajira, desde la oficina de la gestora social liderada por nuestra gestora departamental, doctora Sara Daza, hicimos entrega de 25 herramientas para mejorar la calidad de vida de nuestros adultos mayores, entre ellas silla de ruedas, bastones y colchones anti-escara. A la oficina de gestión social del municipio, la llena de alegría poder aportar a su bienestar, acompañarlos con acciones que les permita vivir con mayor comodidad y dignidad, indicó la docente María Telma Suárez, gestora social del municipio. Adéjeme con nuestro compromiso, donde nuestros abuelos puedan sentirse a gusto, compartir, realizar actividades de entrenamiento y salud, productividad. Nuestros adultos mayores merecen todo nuestro cariño, respeto y bienestar, indicó la gestora social del municipio. Y reparar, construir paz. San Juan del Cesar, seguimos trabajando por quienes han vivido las consecuencias del conflicto armado. En el segundo Comité Territorial de Justicia Transicional articulamos esfuerzos para fortalecer la atención, la protección y la reparación integral de nuestras víctimas, porque recordar es dignificar, acompañar es sanar y trabajar juntos es avanzar, dijo el alcalde

0: Pero debería pagarse porque bien malo que sí es.
1: Bueno, muchas gracias a Diolis, quien estuvo con nosotros a esta hora del mediodía, quejándose, sí señor, la empresa Interaseo, una empresa irresponsable con el tema del servicio de aseo, la mala prestación, bueno, la no prestación del servicio de aseo en la ciudad de Riohacha. Frente a eso tenemos una noticia a esta hora de del mediodía, 2:24, la recolección de basuras aquí en el distrito de Riohacha sigue en crisis. ¿Dónde está a Interaseo cumplir con el contrato? La alcaldía del distrito de Riohacha reiteró su preocupación por la suspensión del servicio de recolección de residuos sólidos, que esto está afectando a distintos sectores de nuestra ciudad desde el pasado viernes, y anunció que adelanta acciones para exigirle a la empresa Interaseo el cumplimiento de las obligaciones contractuales. En una entrevista con una emisora de servicio Santiago Sindosa Mejía, la administración ya ha emitido dos requerimientos por presunto incumplimiento contractual de vehículos recolectores.

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12:35, 12:30, seguimos de Meridiano 1060, noticias del mediodía, correspondiente a hoy, martes

Antonio Alexander Medina Mejía, de 45 años de edad, en la morgue del Instituto Nacional de Medicina Legal y Ciencias Forenses de Bogotá, que buscan establecer las causas, quien residen en Medellín, mientras que otro integrante de la familia se encuentra radicado en la ciudad de Riohacha. Inicialmente, sus allegados tenían la intención de trasladar el cuerpo hasta la capital de La Guajira para despedirlo y realizar allí las honras fúnebres. Sin embargo, finalmente fue sepultado en la capital antioqueña. En Riohacha, sus familiares, amigos y conocidos recuerdan a Antonio Alexander Medina Mejía con el apodo de Quemaito. Sus allegados permanecen a la espera de que las investigaciones permitan esclarecer las circunstancias y determinar las causas de su fallecimiento.

A las 12:39, 12:39. Para hoy, debe haberse el reinicio del proyecto del río Ranchería, en manos del gerente de desarrollo social del gobierno nacional y los diputados del departamento de La Guajira, en cabeza de su ponente Arnoldo El Nono Marulanda, quien tuvo la oportunidad de ser entrevistado por nuestro amigo y colega Alfonso Ospina. Aquí el periodista Alfonso.

su inteligencia en diferentes sectores de este municipio. El mayor Echeverry, quien es el comandante de la unidad, indicó que las labores se concentran tanto en las zonas rurales como en sectores limítrofes con el vecino país de Venezuela. Esto con el propósito de establecer el paradero del profesional y conseguir su regreso sano y salvo al seno de su familia. Mientras avanzan los operativos, habitantes del municipio de Uribia permanecen en alerta y han realizado jornadas de oración por Rodríguez. Existe especial preocupación por el estado de salud, debido a que recientemente fue sometido a una cirugía y sobre todo en la hidratación. La alcaldía de Uribia, el centro zonal, a los llamados para que respeten la vida, la integridad de este funcionario. Asimismo, han solicitado a las autoridades mantener todos los esfuerzos necesarios para conseguir que pueda regresar al seno de su familia. Más noticias. Dos accidentes en menos de 24 horas dejan 5 heridos en la vía que conduce de Riohacha

climático y la sequía están aumentando y alimentando los grandes incendios forestales en Europa. Del petróleo al litio, la transición energética reduce las antiguas dependencias, pero riesgos geopolíticos. China logra por primera vez una cosecha de arroz con semilla espacial. Van dos generaciones de arroz en microgravedad. Marruecos culpa a la desinformación y al tráfico de personas por la ola migratoria. Un ataque ruso quema más de 8 millones de libros en Ucrania, denuncia una editorial. Los grandes ríos europeos se están agotando debido al cambio climático y a la sequía. La Unión Europea puso a prueba su capacidad de regular la inteligencia artificial con nuevas disposiciones en su ley pionera. El presidente Javier Milei redobla sus ataques contra Lula da Silva y agrava situación diplomática con Brasil. El presidente Donald Trump, en su punto más bajo en las encuestas, a solo 3 meses de las elecciones de mitad de mandato. El expresidente de Honduras, Juan Orlando Hernández, enfrenta

líder social del municipio. Esta cifra podría superar alrededor de las 2.000 personas perjudicadas por este fenómeno natural. En una vivienda en Santa Rosa de Cabal, Risaralda, según la denuncia realizada por la mujer que grabó las imágenes, una forma de castigo. La grabación fue publicada y rápidamente comenzó a circular en diferentes plataformas digitales. En el registro aparece una niña y un niño dormido en el lugar, mientras la persona con que la situación manifestó su preocupación y aseguró que los menores habrían llorado antes de quedarse dormido. El presidente saliente Gustavo Petro devela su retrato en la Casa de Nariño antes de finalizar su mandato. A 4 días de finalizar el mandato, el presidente saliente de Colombia, el doctor Gustavo Petro, develó este lunes su retrato oficial en la galería de exmandatario de la Casa de Nariño, como parte de su último acto antes de entregar el poder al doctor Abelardo de la Espriella el próximo 7 de agosto. El acto tuvo lugar después de una rueda de prensa en el que Petro volvió a plantear su cuestionamiento sobre las elecciones presidenciales. Posteriormente, acompañado de integrantes de su gabinete y en medio de aplausos, retiró la tela roja que cubría la pintura realizada por el artista Jaime Roja. El cuadro fue ubicado junto al retrato de Iván Duque, quien ocupó la presidencia del 2018 al 2022. La obra presenta a Petro de cuerpo entero, vestido de blanco, con zapatos deportivos del mismo color, mientras permanece sentado en un sillón, sostiene un lápiz en la mano izquierda, elemento asociado a un gesto que suele realizar durante sus intervenciones y aplausos. La composición incorporal diferentes símbolos relacionados con imágenes y discursos políticos del mandatario saliente. Alrededor de su figura aparecen 3 mariposas amarillas, una referencia al universo literario del Nobel colombiano Gabriel García Márquez.

El presidente de la FIFA, Gianni Infantino, asistirá a la posesión de Abelardo de la Espriella en la ciudad de Cali. El presidente de la FIFA, Infantino, estará entre los invitados internacionales que asistirá a la posición, del presidente electo Abelardo de la Espriella, programada para el próximo viernes 7 de agosto en Cali, Valle del Cauca. La ceremonia marcará un hecho particular al realizarse por primera vez fuera de la ciudad de Bogotá. El acto de investidura tendrá lugar en la arena USC de la ciudad de la Universidad Santiago de Cali, ciudad escogida por el mandatario entrante como parte de su propuesta de descentralizar la presencia del gobierno nacional. Seguimos con más noticias sobre la posesión de Abelardo de la Espriella. Corea del Sur enviará delegaciones especiales a la posesión presidencial de Abelardo de la Espriella. El gobierno de Corea del Sur confirmó este martes el envío de una delegación especial a Colombia para participar en la toma de posesión del presidente electo Abelardo de la Espriella como nuevo presidente de los colombianos. Ceremonia programada para el viernes 7 de agosto en Cali, Valle del Cauca. El portavoz presidencial de Corea del Sur informó que los dos parlamentarios asistirán a la ceremonia de investidura

y desarrollarán diferentes actividades orientadas a fortalecer las relaciones diplomáticas y también de amistad y cooperación entre ambas naciones durante el inicio de una nueva administración, que la que es la de Abelardo de la Espriella en nuestro país.

0: Última noticia, trabajador permanece grave tras ser hallado junto a motocicleta cerca de San Juan del Cesar. Un hombre permanece en delicado estado de salud luego de ser encontrado gravemente herido a un costado de la carretera antes de llegar al peaje de San Juan del Cesar, en un sector cercano a la trituradora. Junto a él fue localizada una motocicleta con importantes daños, cuya placa no se ha logrado identificar parcialmente y termina en 34F. De acuerdo con la información preliminar, el hombre presuntamente se desplazaba hacia su lugar de trabajo en las instalaciones del Cerrejón. Al momento de ser encontrado, portaba al parecer el uniforme de Cheneme, empresa contratista vinculada a la operación minera. Hasta el momento no se ha confirmado oficialmente su identidad ni el lugar desde donde había iniciado su recorrido. Con esta información llegamos al final de Meridiano 1060 Noticias del Mediodía. Gracias por estar con nosotros, por habernos acompañado en este espacio. Lo dejamos con la mejor programación musical que la tiene Radio Delfín. Noticias del Mediodía, con las últimas noticias y los acontecimientos de La Guajira, Colombia y el mundo. Que tengan todos.
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1: Ok. 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

0: Maluma Baby, Jason Jiménez, de Colombia para el mundo entero, parceros. ¿Cómo es, papi?
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